0: Jason Donovan traía muy buena energía aquí a la máquina del tiempo. Esto era Too Many Broken Hearts. Lindo viernes, ya volvemos, quédate en el club.
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Friday I'm in love, llega el viernes y me enamoro. Buena manera de comenzar un nuevo segmento en este 15 de mayo de 2026, un nuevo segmento que comienza con esta canción del disco Wish de The Cure, editado en el año 1982. Y la letra habla del recorrido por los días, no importa si es lunes, si el lunes es triste, el martes es gris, el dolor se olvida cuando llega el viernes, ¿no? Y la euforia y el amor estalla en el aire porque llega el viernes y estoy enamorado, decía The Cure aquí en La Máquina del Tiempo. Año 1992. Esto sigue con Sabrina Salerno, esta italiana, haciendo Boys, Boys, Boys.

con la enorme Marie Fredriksson. Ella era la voz de Roxette junto a Per Hessel, también creador de este sonido, allá lejos y hace tiempo, desde Suecia, año 1988. Y este tema que describe a una mujer, yo te diría enigmática, una actitud muy salvaje, un estilo que paró el tiempo. Ella tiene el look, no es solamente belleza, es poder, es misterio. Una canción realmente muy linda aquí para acompañarte de la mano de Roxette. Seguimos juntos en el Club Retro, en la máquina del tiempo. Algunos chicos tienen toda la suerte. ¡Qué temazo subí!

Rod Stewart y Some Guys Have All The Luck aquí en el Club Retro en esta edición de día viernes. Vamos, que ya llega el finde. Quédate con nosotros, la fiesta continúa.

Y estabas escuchando Orchestral Maneuvers in the Dark aquí en La Máquina del Tiempo, una banda tremenda y una canción que habla del avión que tiró la bomba atómica, ¿no? Muy bien, Wouldn't It Be Good, Nick Corso. Qué manera de disfrutar, qué manera de escuchar buenas canciones. Cerramos la semana con los mejores hits aquí, obviamente. ¿Dónde si no? En el club, en la radio. ¿Te quedas con nosotros? ¿Qué temazo? ¿Te acordás?

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5: Es la hora 21:38. Temperatura 12 grados. Humedad 76%.
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Era la música con Talking Heads y desde Pequeñas Criaturas, ese disco tan exitoso, estabas escuchando Wild Wild Life, era Talking Heads con David Byrne a la cabeza. Y seguimos junto a ella. Uy, Sheena Easton. Esta canción originalmente se registró como de 9 a 5, luego se bautizó

claro, la primera versión de este tema era 9 to 5, igual que el tema que el mismo año había lanzado Dolly Parton, prácticamente sin saber. Bueno, y luego Gina Easton dijo, no, pongámosle Morning Train para no confundir a la gente, ¿no? Porque las dos canciones más o menos trataban de lo mismo y se llamaban de la misma manera. Morning Train, en este caso Gina Easton. Nosotros seguimos. Qué programa hoy, ¿eh? Qué buenas canciones. Vamos, hoy es viernes.

0: Joanne, qué linda canción. Era de la música con Kool & The Gang aquí en el Club Arriba.
1: El Chiquitere.
0: Uy, el Chiquitere. Rafa Villalba y DJ Sarna. Llenaban pistas a lo bestia. ¿Se acuerdan ustedes? Nah. Lo bailaste. Y hasta te lo sabías de memoria.

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Estamos escuchando la versión de estudio de esta canción de Guasones llamada Reyes de la Noche, ¿no? Había una versión también acústica muy buena de esta excelente agrupación argentina, Reyes de la Noche Guasones. Y mientras tanto, sí, ponemos un poco de rock and roll con Papo, con Riff, ¿no? Esto es Sube, amigo Aturé, subí el volumen y déjate llevar.

subite a mi coche o a mi carruaje, ¿no? Porque es un término más femenino, el boaturé, de llamar un auto, un vehículo o un carruaje. Era riff, aquí, temazo, ¿no? Y es de Bette Davis Eyes, ¿no? Kim Carnes.

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sí puede parecer Phil Collins, pero no, es Soul Sister. Estabas escuchando esta muy buena canción llamada The Way to Your Heart, ¿no? El camino a tu corazón. Puede ser un camino de ripio, puede ser un camino, una autopista, es la forma de llegarte. Muy buen tema aquí en el Club Retro, comenzando en este viernes 15 de mayo, una nueva media hora.

Era Eurythmics con esta canción que también marcó un momento en este dúo compuesto por Annie Lennox y Dave Stewart, When Tomorrow Comes, año 1986, el dúo más icónico del synth-pop. Desde su disco Venganza, Annie Lennox y Dave Stewart nos regalaban esta canción con mucha urgencia, con mucha pasión, ¿no? La letra es una promesa en medio de una incertidumbre, la necesidad de conectar para que llegue el mañana y el amor siga intacto y siga fuerte, ¿no? When Tomorrow Comes, en la máquina del tiempo, las mejores canciones, era Eurythmics y ahora el enorme Miguel Mateos. Para poner más energía y preguntarte qué vas a hacer cuando seas grande.

0: Me digas que no.
1: Sentimental, qué canción, por favor. Y hace un ratito escuchábamos al Carpo con Riff, ¿no? Ahora lo escuchamos solo, con Rock and Roll y Fiebre. ¿Qué canciones? Estás en el Club Retro. Viernes, cerramos la semana con todo.

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2: Es la hora 22, 45 minutos. Temperatura 12 grados. Humedad 79%.
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Era la música con The Cars, comenzando un nuevo segmento, la última parte de nuestro programa de hoy, de este viernes 15 de mayo, del disco Heartbeat City. Esto era You Might Think. Sí, lo deberías pensar, un hombre que no se puede sacar de la cabeza esa persona especial. Podrías pensar que estoy loco, dice, mientras admite que está atrapado en sus propias redes.

Era Lady Hear Me Tonight, una canción tremenda de Mojo aquí en La Máquina del Tiempo. Como te decía, ya en la última parte de nuestro programa. Parece mentira cómo viene pasando, volando el último bloque con las canciones que más mueven en este viernes. Vamos arriba el volumen. Uy, ¿se acuerda de este? Claro, que era la versión de Tubular. Ay, se me fue el nombre. Claro, The Four Gain Affair era Tubular Affair, ¿no? Porque tenía unos efectitos así de música medio raros. Mike Oldfield, escucha.

The Return of the Mac Man, muy buena canción para poner punto final a nuestro programa del día de hoy. Sí, nos volvemos a encontrar el fin de semana, donde habrá un Retro Parade, y el próximo lunes una nueva semana, un montón de sorpresas y mucho más Club Retro. Gracias por elegirnos, muy buena vida para todos y hasta mañana, hasta el fin de semana, si Dios quiere. Ella es la reina del pop, con ella nos vamos con un bonus track. Esto se llama Vogue. Moda.

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3: Es la hora cero, 15 minutos, temperatura 12 grados, humedad 81%.
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0: Es la hora 1:46. Temperatura 13 grados. Humedad 79%.
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0: Es la hora 2:22 minutos. Temperatura 13 grados. Humedad 76%.
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0: Es la hora 3:41 minutos.
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0: Es la hora 3:48. Temperatura 12 grados. Humedad 74%.
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2: Es la hora 4, 15 minutos, temperatura 11 grados, humedad 79%.
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2: Es la hora 4, 16 minutos.
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Es la hora 5:31. Temperatura 10 grados. Humedad 78%.

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0: Es la hora 6:11. Temperatura 11 grados. Humedad 75%.
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0: 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Después de esto, estaremos o no más cerca del infierno.
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Es la hora 7:37. Temperatura 11 grados. Humedad 78%.

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5: Es la hora 7:59 minutos.

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2: Es la hora 8, 14 minutos, temperatura 11 grados, humedad 79%.

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0: Es la hora 9:49 minutos.
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0: Es la hora 10, 17 minutos. Temperatura 12 grados. Humedad 77%.
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0: la hora 11, 47 minutos, temperatura 13 grados, humedad 68%.
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0: Hola, bienvenidos. Hola, bienvenida, Romina Fasani. ¿Cómo le va?
1: Hola, Juanjo Garone. Bienvenido a esta edición de fin de semana. Le damos la bienvenida a bordo a este bus que sale con destinos múltiples.
0: Uno vaya a saber a dónde, ¿no?
1: País, sí.
0: Me dijeron que hay azafrán muy rico en Chubut. Ya lo habíamos adelantado, en realidad, hace unos días atrás.
1: Y como tenemos a los mejores oyentes del mundo mundial,
0: totalmente,
1: los mejores productores están en el campo y nos dicen, acá tenés el teléfono.
0: Muy bien.
1: Y hoy vamos a ir hasta El Bolsón, en la provincia de Río Negro, a conocer de qué se trata este emprendimiento de azafrán.
0: Así que, bueno, eso entre otras cosas, porque también, ¿qué vamos a hacer? Estuvimos esta semana hablando porque nos ponemos un traje
1: fin de
0: para
1: semana,
0: una moto.
1: Vas a ser un hombre distinguido.
0: Mirá.
1: Galán, como sos, distinguido, te falta la moto, te la voy a conseguir, pero se viene un evento solidario para concientizar sobre el cáncer de próstata, sobre la salud mental en los hombres y demás, que son unas rodadas que se hace el mismo día en todo el mundo, más de 120 países en Argentina y 18 provincias o ciudades que se suman a esta rodada, y vamos a estar conociendo un poquito más de a dónde es, cómo participar y todo lo que quieras saber.
0: Muy bien, me gusta. La verdad, muy bueno. Vamos a tener de todo. Y también tenemos otra entrevista más, ¿no?
1: Tenemos otra entrevista. Vamos a mover el cucu.
0: Bien.
1: Así que atentos, porque el fin de semana que viene hay conga. Hay salsa, hay bachata. En Villa de Merle les vamos a traer todos los detalles.
0: En el Canablaya Latino. Sí, con todo. En el grupo Canablaya. Y en el centro de convenciones de Villa de Merlo, un lugar enorme, junta
1: sí,
0: gente de todo el país, y la gente va a bailar ritmos latinos, especialmente salsa, y realmente te vas a sorprender. Comenzamos.
1: Ponga primera y arranque este bus nomás.
0: Dale.

0: Otra como tú, decía allá.
1: No va a conseguir.
0: No voy a conseguir otra como usted.
1: No, soy única.
0: Bueno, los destinos para las vacaciones de invierno ya empiezan a ser consultados. Algunos van a buscar más abrigos, otros tratan de viajar más livianos, porque buscan otras zonas un poco más cálidas. Vos sos adicto a armar mochilas. Te vamos a armar directamente un top 10, ¿sí? En este segmento de destinos para vacaciones de invierno. Ya empezamos a pensar en las vacaciones de invierno. Se viene ya el fin de semana de mayo, luego el de junio y luego las vacaciones de invierno.
1: Sí.
0: Así que atente.
1: Hay muchos padres que no quieren pensar todavía en qué van a hacer.
0: Hay que empezar a ahorrar. 10 destinos de Argentina. Número 1, Romina Fassani.
1: Bueno, el clásico Bariloche. Nunca pasa de moda. El Cerro Catedral explota con su esquí, con snowboard, con ese chocolate caliente.
0: O el Cerro Otto que te regala esa confitería giratoria maravillosa. Combo perfecto, ¿no?
1: Nieve, noches de boliche para los que puedan, si vas con un hijo, no. Si es un adolescente, seguro que sí.
0: Y mucho chocolate.
1: Cabañas de madera y el mejor chocolate. Así es.
0: Muy bien. Segundo,
1: ¿el punto número 2?
0: Ushuaia.
1: Patagonia.
0: Si quieres viajar al fin del mundo, el invierno es una experiencia muy buena. Cerro Castor, también para esquiar. Y tiene la temporada de esquí más larga del país. Con muy buena nieve en polvo, dicen que es la mejor nieve que hay para esquiar.
1: Y ellos tuvieron, viste, el año pasado, gracias a la nieve, a las máquinas de nieve y todo, pudieron compensar la falta de nieve en todo el país, aunque en Ushuaia nevó.
0: Claro, y además podés navegar por el canal Beagle en el invierno, pasar una tarde en trineos con perros.
1: Encontrarte con el enano orejudo.
0: Claro, podés hacer un montón de cosas muy
1: el
0: lindo.
1: El trencito del fin del mundo.
0: Y un abrazo para los amigos de Yo Argentino. Nos vamos para el tercer lugar donde hablamos de también.
1: Un combito es este.
0: Un combo, más o menos cerca.
1: Mendoza capital y luego un par de kilómetros para hacer un touch and go de nieve. ¿Quién te dice? Las Leñas es el destino.
0: Mirá,
1: Mendoza combina esa majestuosidad que tiene la cordillera de los Andes con la cultura del vino, que no le puedes decir que no.
0: Totalmente.
1: Así que te invitamos a que hagas snowboard para los que son más aventureros y que quieren pistas exigentes como tiene Las Leñas. Puedes relajarte en las termas de Caucheuta,
0: más cerquita de Mendoza capital, ¿no?
1: Así es, a unos 35 kilómetros, si no me falla la memoria. Y después ir a un par de bodegas boutique y probar los mejores Malbecs del mundo.
0: Me encanta, me encanta Mendoza. Un saludo grande para toda la gente de Mendoza. Y nos vamos para Neuquén, San Martín de los Andes, el cuarto que nos recomiendan para vacaciones de invierno.
1: Tiene onda San Martín de los Andes, tiene su Cerro Chapelco, ahí vas a poder esquiar en un bosque de lengas
0: hermoso. Sí. Cervecerías artesanales, casas de té, como a usted le gustan, el lago Lácar, y puedes hacer también la Ruta de los Siete Lagos, que es hermosa.
1: Alguna excursión lacustre también, la tenés que hacer.
0: Sí, totalmente. Quinto y último de esta primera parte.
1: Vamos al norte.
0: Sí, bien al norte, la Quebrada de Humahuaca. Ojo, ¿sí? No es que vas a pasar mucho calor, ¿sí?
1: No,
0: las temperaturas
1: son amplias. Tampoco frío.
0: Claro,
1: sí. Muy tempranito y a la noche
0: hace frío.
1: Camperuski, azul.
0: Sí, tal cual. Pero de día,
1: sombrerito, de llama, todo. Tenés que poner todo, las medias de llama, todo.
0: Tal cual.
1: De día, remerita.
0: Remerita, sí.
1: Un busito suave.
0: Un busito por ahí. Está bueno. Purmamarca, Tilcara, Humahuaca. Bueno, Cerros de Siete Colores, peñas folclóricas, alegría por todos lados, empanadas.
1: ¿Cómo es esas empanadas? No son empanadas, esas cosas rellenas que comimos en la
0: calle. Queso, sí, las tortas de queso. ¡Qué rico, por favor! Bueno, en un ratito seguimos con
1: tortillas.
0: Tortillas rellenas. Seguimos con más ideas para vacaciones de invierno. Andá viendo con tiempo. Otro de los lugares puede ser tranquilamente Villa de Merlo. Acordate del Cana Latino, ya que es la semana que viene. Pero además hay otras promos del grupo Canablaya, porque está el All Inclusive, un montón de cosas. Ya te vamos a contar. Quédate acá.

0: Gianluca Grignani. Este Tano era zarpadísimo a una
1: conductora. Amiga suya le tiró los perros.
0: Le tiró los perros de una manera.
1: Pregunta, ¿qué pasó con En Mano de Piedra, que hoy empezó con todas estas canciones?
0: ¿Qué pasó?
1: Románticas. Un
0: poco de todo.
1: Barra.
0: Ah, estuvo pensando en Italia. Está bien. Bueno, ahora igual vamos a cambiar, seguramente, ¿no?
1: Si estuviera vivo, diría, cambiame la música.
0: Claro, sí, totalmente.
1: Pero te lo digo yo, Mano de Piedra, ya está. Cortemos con Grignani y todos los tanitos por ahora.
0: Bueno, sexto lugar, rapidísimo, para vacaciones de invierno, El Calafate en Santa Cruz, porque el glaciar Perito Moreno no es lo único, hay mucho más.
1: Podés caminar. Muchos glaciares, es tierra de glaciares.
0: La verdad, un lugar increíble. El número 7.
1: Villa General Belgrano, en la provincia de Córdoba. Le mandamos un beso grande a todos los amigos que nos escuchan ahí.
0: Totalmente.
1: Todos los días.
0: Estética centroeuropea, gastronomía
1: trekking,
0: increíble.
1: Una cerveza de queso me comería.
0: Oh, qué rico.
1: Un chocolatito.
0: Puesto número 8, perdón. Acá también. Acá hay calorcito. Esto es más calor.
1: Humedad, mosquito.
0: Sí, es Cataratas del Iguazú. El invierno no solamente es nieve, también podés disfrutar. Hay calor y hay humedad en Cataratas del Iguazú, aunque también puede haber frío, así que atento.
1: Hay que llevar siempre.
0: Pero
1: una campera.
0: Sí, podés estar en 24 grados.
1: Atenti con los monos chorros, porque se llevan todo lo que tenés en la habitación.
0: Totalmente. Noveno lugar, Puerto Madryn en Chubut, para ver la ballena franca austral.
1: Ya llegaron muchas.
0: Ya están llegando, ¿no? En el Doradillo, donde nosotros estuvimos. Las ves ahí nomás, ahí a 10 metros.
1: Para los que puedan hacerlo, nosotros no pudimos por unas cuestiones climáticas, también embarcados de la península de Valdés, es increíble.
0: Y el décimo es Termas de Río Hondo, otro lugar también, que la podés pasar lindo, que está lindo a nivel todo el año, calentito, vale la pena. Termas de Río Hondo, décimo lugar en este ranking de los 10 lugares para ir en vacaciones de invierno, buenos precios y disfrutar de la República.

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9: Es la hora 12. 36 minutos. Temperatura 13 grados. Humedad 66%.
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0: Muy bien, momento de ponernos las pilas para hacer algo de este fin de semana.
1: Vamos a hacer algo este fin de semana que tiene que ver con la solidaridad,
0: bien,
1: con rodar, así que los amantes de las dos ruedas están de parabienes y además son rodadas distinguidas, motos de una, bueno, así súper exclusivas, con una elegancia quienes la conducen.
0: Epa.
1: Y lo que más me gusta es que es solidaria la rodada. Vamos a hablar con el doctor Ramiro Vaca Narvaja, que desde hace 8 años es el host de esta este paseo de caballeros distinguidos. Esta vez vamos a hablar en Neuquén, pero en 18 ciudades de Argentina también se lleva a cabo este domingo 17 de mayo. Ramiro, bienvenido a Portal Argentina.
2: Buenas tardes, Romina. Buenas tardes, Juanjo. Buenas tardes para toda la audiencia. Muchas gracias.
0: Bueno, felicitaciones, ¿eh? Una nueva emisión, una nueva edición, en este caso, de este paseo de caballeros distinguidos. Que, ¿cuándo arrancó ya? ¿Cuántos años hace que se está realizando?
2: Bueno, muchas gracias primero por el acompañamiento.
0: No.
2: Este evento se organiza en todo el mundo desde hace 14 años.
0: Wow.
2: Y nace en Australia. Nace como un emprendimiento de un grupo de amigos que toman en consideración una situación con uno de sus pares que tiene un acondicionamiento de salud mental que termina de una manera bastante trágica, y empiezan a tratar de que la población se concientice de la importancia que tiene visualizar la salud mental, sobre todo en el hombre, que le cuesta tanto abrirse, tanto hablar, tanto ir a terapia. Y una de las formas que encontraron de llamar la atención de una manera distinguida fue hacer una especie de desfile con motos que son clásicas.
1: Uh-huh.
2: Son motos antiguas, motos clásicas, un estilo muy particular, tipo vintage, que va acompañado de un código de vestimenta elegante de época, un poco también para contrarrestar la imagen clásica del motociclista rudo y pendenciero que va por las calles haciendo ruido.
1: Claro.
2: Y entonces, de esto se trata, de un evento muy pintoresco, muy sencillo, muy simple, pero de alto impacto social, en el cual la gente nos pregunta, ¿qué hacen vestidos así? ¿Van a un casamiento? ¿Van a una fiesta de disfraces? ¿Qué hacen? Y es una oportunidad muy buena para, bueno, conversar sobre esto, ¿no?
1: Uh-huh.
2: Visualizar la salud mental en el hombre y la prevención del cáncer de próstata.
0: Mirá qué bueno.
2: Son dos cosas que nos atraviesan a todos. Es una rodada que no tiene fines de lucro.
1: Ajá.
2: Y que se realiza, como empezamos tu pregunta, Juanjo, en todo el mundo, en más de 100 países, y en Argentina, como bien decía Romina, en este año 18 ciudades.
0: 18 ciudades. ¿Cuáles son? Porque estamos llegando a todo el país, así los que están por ahí escuchando y están cerca de alguna ciudad o en esa misma ciudad se pueden sumar.
2: Sí, claro. Están en la página web de, si ponen DGR, lo primero que va a salir es Dirección General de Rentas, eso no seríamos nosotros.
1: Eso sería una mala noticia.
2: Esa no sería tan buena noticia, ni tampoco tan solidario, pero si van a buscar el Gentleman Ride o Paseo de Caballeros Distinguidos, van a encontrar ahí el país primero, y luego están las ciudades, por ejemplo, Bahía Blanca, Buenos Aires, Colón, Córdoba, mirá, Corrientes, Mar del Plata, Mendoza, Paraná, Rosario, Salta, Bariloche, San Martín de Mendoza, Jujuy, Santiago del Estero, Villa Mercedes, Villa María, Tucumán. Cada vez más ciudades. Bariloche también se ha sumado.
0: Es impresionante. En la mayoría de esas, de las ciudades estamos.
1: Así,
0: así que ahí te están escuchando.
2: Sí, sí. Claro, y Buenos Aires, bueno, concentra, por año concentra de 3.000 a 5.000 riders, ¿no? En algo muy, muy ordenado, muy prolijo. Muy cuidado.
1: Ahora, hay muchos caballeros distinguidos que tienen su moto, que la cuidan, te diría, hasta más que el auto, que los domingos le pasan así el trapito para que no se raye y brille, que por ahí no se enteraron que está esta rodada el fin de semana y dicen, ¿cómo me inscribo? ¿Cómo tengo que hacer para participar?
2: Se tiene que escribir online, todo es online. Nosotros facilitamos toda la cuestión, por ejemplo, en Neuquén pueden rodar motos que no tienen patente, motos antiguas que no tienen patente, que no tienen permiso de rodar habitualmente, pero sí en esta oportunidad, como vamos además escoltados por la policía,
0: bien,
2: y te cuento que ha sido declarado también de interés provincial el evento este año, con una placa en la legislatura y demás, pueden para rodar. La inscripción es online, como te decía, y desde ahí van recibiendo la información de los detalles del evento vía mail oficial.
1: Y ahora,
2: así que es muy sencillo.
1: La gente que nos está escuchando en el Alto Valle, que está cerca de Neuquén
0: Capital, amigos de Bahía Blanca, amigos de Colón, en Entre Ríos, que estamos en Córdoba Capital, en Corrientes y Chaco, en Mendoza, en San Martín Mendoza, en no sé,
1: bueno, pero por ahí Ramiro puede hablarnos de la rodada de Neuquén. ¿A partir de qué hora se juntan y dónde para poder, viste que hay mucho fan de para captar esos momentos Instagram que dicen yo lo quiero seguir, ¿cómo hago para verlos?
2: Bueno, es una buena pregunta. Mira, el evento va a ser en este año en particular va a ser vespertino, va a ser a la tarde, vamos a hacer una rodada muy extensa por toda la ciudad, vamos a pasar por todos los monumentos irrelevantes e históricos y los sitios más hermosos de la ciudad. Ahora, la hora exacta de concentración y el lugar donde vamos a terminar y donde salimos se lo informamos a los que están inscritos por vía email y esto tiene un sentido. El evento tiene un código de estética que es lo que fundamenta un poco el impacto visual y si nosotros publicamos horarios y lugares, muchas veces se congrega una innumerable cantidad de gente que no comprende bien qué estamos haciendo y por qué.
0: Claro.
2: Y se torna difícil controlar el evento en esas circunstancias. Entonces, cuando uno se inscribe, tiene que poner con qué moto va a concurrir, y están todos los códigos de vestimenta, y está todo las pautas que tienen que respetar para el evento, y es ahí donde está el primer, para decirlo de alguna manera, factor que cuida la estética del evento.
0: Perfecto.
2: Así que te puedo decir que va a ser horario vespertino y que vamos a estar por toda la ciudad. Si te apostás en uno de los lugares emblemáticos de la ciudad,
1: dijiste monumento, así que
2: de la tarde, por ejemplo, mínimo, nos vas a ver.
1: Mínimo.
2: Sí, vas a ver pasar. En Neuquén este año tenemos hasta ahora 138 motos.
1: Wow.
2: Y sí, habitualmente siempre estamos en un número entre 150 y 200 motos. Ese es el número habitual.
0: Bien.
1: ¿Y la moto más antigua que participe?
2: Uf, tenemos una Puma que es del 40 y pico, 42 creo que es. Que bueno, con ciertas refacciones y cuidada, está carburada, por supuesto. En un par de eventos, no es la primera vez que participa, en un par de eventos se nos quedó en el medio, llevamos una camioneta de respaldo también para esas situaciones. Pero es una moto bellísima, muy antigua, de 100 centímetros cúbicos.
0: Mira vos, qué bueno.
1: Me imagino que debe haber de todo, desde las míticas Royal Enfield hasta...
2: Sí.
1: Sí.
2: Son motos clásicas. Tipo
1: mucho Custom, Café Racer.
2: Exacto, ese es el estilo, tipo Café Racer, ¿no? Estas motos que tienen la lógica de ir de un café a otro, y ahí viene el nombre del Café Racer, ¿no?
0: Mira vos.
2: Motos que suelen ser single ride y que sirven un poco para el disfrute, porque en la moto para nosotros es también un psicólogo.
0: Claro.
1: Y no te cobra. Buenísimo.
2: No te cobra. La sesión dura lo que vos quieras que dure.
1: Exacto.
0: Qué buenísimo. Impresionante. Sí. Te quería consultar. Hasta este momento estoy viendo en la web, solo en la Argentina se llevan recaudados $18,500 y hay 3,804 participantes para estos 18 paseos que se van a hacer en 13 regiones. ¿Cómo es el tema? ¿Cómo tenés que inscribirte? ¿Qué costo tiene?
2: No tiene ningún costo inscribirse, participar no tiene ningún costo, la donación es voluntaria y no es a nosotros ni a ninguna de las entidades que organiza el evento. La donación se hace online directamente al Gentleman Ride Central, que trabaja a través de la Fundación Movember.
0: Mira.
2: Puedes ver ahí más en la página.
0: Qué bueno.
2: Y todos los años, ahí puedes encontrar el reporte de qué se hizo con lo que se recaudó el año pasado. Bueno, ahí puedes descargar el reporte. Se financiaron proyectos de investigación en nueva medicación para cáncer de próstata, nuevas tecnologías de diagnóstico, se financiaron centros de asistencia de salud mental, y está todo muy, muy transparente, porque el motivo es a nivel mundial. Argentina, por supuesto, que se comprende que nosotros tenemos una situación económica diferente a la europea, a la de Estados Unidos y a la de Australia, pero aún así, el solo hecho de participar, de subirse a la moto y estar, ya suma un montón. Si alguno quiere donar, lo hace directamente a la central, digamos, no a nosotros.
1: Bien. Y aprovecho...
2: Nosotros no manejamos absolutamente nada de dinero, como ninguna de todas las otras host oficiales.
1: Bien. Perfecto. Aprovecho este contacto que estamos teniendo con vos porque, no sé, cada octubre todo se tiñe de rosa y hablamos mucho del cáncer de mama y demás, uh-huh. pero poco se habla en los medios del cáncer de próstata y de los uh-huh. de la importancia de cuidarse y de hacerse los chequeos a tiempo, ¿no? Así como las mujeres no las tenemos que hacer a tiempo, los hombres también. Como doctor y como host de este evento con este fin solidario, ¿qué recomendaciones les haces a los hombres que nos están escuchando?
2: Yo recomiendo que comiencen a empezar a consultar con su médico de cabecera a partir de los 40 años, al menos una vez por año, que la detección del cáncer de próstata se hace muy sencillamente con un análisis de laboratorio de manera inicial. Si bien muchos hombres tienen el pudor de que el cáncer de próstata solamente se detecta con el tacto rectal, que bueno, es una segunda instancia que pasa por otro lado también y que puede haber imágenes que lo pueden suplantar, el análisis del laboratorio con un PSA es muy sencillo, muy rápido, y eso puede detectar y llegar a tiempo. Se puede curar esto, uh-huh. pero tiene que estar a tiempo. Luego hay que estar consciente de síntomas que uno puede tener, como es la disfunción del chorro de la orina, el chorro más débil, el chorro entrecortado, dificultades para iniciar la micción, y en definitiva siempre estar asesorado, ¿no? Esto es más que relevante en cuanto al cáncer de próstata, que si se detecta a tiempo se puede curar.
1: Bien. No hay que tener miedo, hay que ocuparse, porque como decía Ramiro, ¿no? Detectado a tiempo todo se puede curar y no, uh-huh. no tengan miedo de hacerse los controles, así como nosotras aparte, lo tenemos que hacer todos los años. No,
0: y aparte, sí, claro. Hoy es mucho más sencillo, hoy directamente hasta con una... A mí puntualmente en estos días me van a hacer una ecografía.
1: Y el análisis de sangre y ya está.
0: Tan invasivo, ¿no? Como era antes en una primera instancia.
2: Por supuesto. Siempre uno trata de aclarar esto que suele ser pudoroso para el hombre, ¿no?
0: Totalmente.
1: Bien, bueno, están todos invitados entonces. El domingo 17, a lo largo y ancho uh-huh. del país, en Neuquén sobre todo, porque estamos hablando con Ramiro, que está en Neuquén, pero en otras localidades uh-huh. también, estén atentos porque van a ver pasar esta caravana, este paseo de caballeros distinguidos, y más de uno se va a sorprender, sí. no solo por las motos, sino por toda la mística y toda la vestimenta que rodea esta rodada solidaria.
2: Es un hermoso evento. Muchas gracias por la invitación extendida.
1: Por favor.
0: Igualmente
1: que sea un éxito.
0: Un fuerte abrazo y muchos éxitos.
2: Bueno, gracias.
1: Nos vemos el domingo.
2: Muchas gracias.
1: Chao.
2: Hasta luego. Hasta el domingo. Gracias.

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1: Nos escuchan por Patagonia Andina, ¿eh?
0: Todos los días. Son los alma mater de Chacra Rodi Garden.
1: Mira.
0: Chacra Rodi Garden, que producen justamente azafrán y otras cosas,
1: plantitas
0: y esas cosas que nos va a contar ahora. Bienvenida a Portal Argentina, Amelia.
2: Hola, mucho gusto. Mi nombre es Amelia, bueno, encantada.
1: El placer es nuestro.
0: Es nuestro. ¿Cómo es esto de sembrar, cosechar azafrán en Argentina?
2: Bueno, en realidad es sencillo, solo que es un producto poco conocido.
0: Tiene una flor hermosa. Tengo que confesar que vi la flor y me enamoré.
2: Sí. La verdad que yo tampoco las conocía. Y bueno, dice que hace más o menos ya va a ser 18 años que estamos con este emprendimiento.
0: Uh-huh.
2: Porque en realidad Toshi es, no digo especialista, pero le gusta la parte de plantas bulbosas, de flores.
1: Ajá.
2: O sea que nosotros inicialmente, le explico, Rodi Garden viene de rododendro, ¿no? Inicialmente él quiso poner plantaciones de rododendro, arbustos, como la azalea.
0: Ajá.
2: Pero la planta es muy lenta en crecimiento, entonces, bueno, no podemos esperar. Y comenzó con los bulbos de flores, tulipanes en un principio tuvimos bastantes, todo bulbo de flores, bueno, una serie, bueno, para ir cambiando, bueno, él se encuentra que está la posibilidad esta de la azafrán, que es de bulbo, entonces empezó a incursionar sobre eso, se consiguió un par de bulbos, los puso en maceta, los plantó en maceta, y bueno, se multiplicaron,
1: wow.
2: Y los tuvo que pasar a tierra.
1: O sea que el terruño del bolsón es súper apto para el azafrán. Yo pensé que era más que nada español el azafrán. Tal vez hay más lugares en la Argentina que se trabaje el azafrán, desconozco, pero es como que...
0: Uno lo asocia con España.
1: Lo asocia con el azafrán español, claro.
2: Sí. Ese es el tema. Que la gente dice azafrán y en España... en Europa,
1: claro.
2: Y además, no sabe que acá en la Argentina hay productores, no somos los únicos, hay en Mendoza, Córdoba y en distintas partes del país se da. Nosotros por eso probamos acá en la Patagonia, va, él, Toshi probó en la Patagonia, a ver si en el frío da, porque originariamente viste que viene de Medio Oriente, lugares cálidos, lugares secos, entonces, demoramos 5 años en ofrecerlo al público, porque nosotros somos feriantes y para poder ofrecer al público necesitábamos, bueno, estar seguros de que sí daba acá.
1: Claro.
2: Y, oh sorpresa, que también pasa un ingeniero de Bariloche del INTA y también ahí lo conocí y me dice que sí, ellos también estaban en la misma prueba. De ahí, bueno, entro al cambio rural del INTA durante 4 años y bueno, y en conjunto más o menos estuvimos trabajando.
1: Wow.
2: Y que ellos repartieron en toda la Patagonia.
1: ¿Y cuánto necesitas para hacer, viste, los
0: dedalitos de...
1: esos dedalitos chiquititos de azafrán, cuánto se necesita? Porque es la flor, ¿no?
0: No es la flor, es el pitilo, ¿no?
2: El estigma,
1: ahí
2: que
1: está.
2: Son los, si vos ves la flor, dice que tiene 3 hebritas, digamos, rojas.
0: Sí.
2: Bueno, esas 3 son las hebras de azafrán. El otro amarillo son estambre, que son los que tienen el polen.
1: Mira.
2: Nosotros sacamos solo las 3 hebritas.
1: Qué bueno.
2: Las 3 hebritas.
0: O sea que por flor tienen 3 hebritas. ¿Y eso llega a completar un dedalito? No, necesitan más.
2: No.
0: ¿Cuántos
2: dedalitos más o menos? No sé de cuántos miligramos son los dedalitos, pero tengo idea que son de 200 miligramos.
0: No sé.
2: Más o menos chiquitito. 30 flores.
0: Wow.
2: Más o menos 30 flores.
0: Por eso es que están...

0: 30 flores.
1: Es un producto que uno lo asocia con que es
2: caro.
1: Caro. Porque,
2: claro. Sí,
0: es caro.
2: Sí, sí.
1: Porque
2: pero el sabor que te da
1: es espectacular.
0: No es caro, es costoso.
2: Claro, exacto.
0: Si uno planta en la casa, lo puede plantar perfectamente en su jardín, en su huerta, un par de bulbos y va a tener azafrán toda la vida. O sea, tiene que multiplicarse. O sea que no es una primera inversión y después ya sale solo, Solo que al querer tener, o sea, nosotros, por ejemplo, gente que producimos y vendemos, hay que cosechar las flores, entonces es trabajoso la cosecha, porque todo es manual.
2: Claro.
0: Artesanalmente.
2: Sí, sí.
0: Uno por uno hay que desgriznar.
1: Empezaron hace 18 años. ¿Con cuántos bulbos empezaron?
0: Más o menos 20.
1: ¿Y hoy cuántos tienen?
0: 20. No,
1: ¿cuántas hectáreas?
0: O sea, no, 9 hectáreas. Tenemos más o menos 1000 metros. No sé si llegamos a 1000 metros cuadrados.
1: Ajá.
0: No, una hectárea imposible para nosotros dos. Porque esto es una producción, emprendimiento familiar.
2: Claro.
1: Y,
2: qué emprendimiento.
1: Y ahí tienen unos 1000 bulbos.
0: Sí, no.
1: O más.
0: Ay, sí, calculo que más.
1: Y es como.
0: Sí, más de 1000 bulbos. Sí.
1: Perdón, bulbos, ignorancia, ¿eh? Yo pregunto todo lo que. Me imagino que la gente está pensando, es como la otra flor que hay en la Patagonia, que es de bulbo, ¿cómo es? Tulipanes, es como ¿tulipanes? El tulipán que vos pones uno, el año que viene tenés dos, y el año que viene tenés cuatro, y así.
0: Exactamente. Son todas las bulbosas, vos plantás, y al otro año se multiplican. O sea que de un bulbo te da una flor, en el caso de tulipán te va a dar de un bulbo una flor, pero ese bulbo crece, se multiplica y el otro año tendrás dos, tres y así.
1: Exacto.
0: En forma exponencial.
1: Bien, ¿y todas las flores del azafrán son amarillas o hay otros colores y otras variedades?
0: No,
1: solo
0: violetas.
1: Violeta. Vi una
0: violeta.
1: Amarilla, por eso, entonces capaz que
0: no.
1: Está mal publicada ahí. La verdad que es súper interesante.
0: Perdón.
1: Sí.
0: Son crocus. Crocus sativus es esta variedad del azafrán. Pero hay otras crocus que son ornamentales y ahí sí hay amarillas, violetas, blancas, azules, distintos colores. Esas florecen en agosto, principio de primavera, antes de la primavera. Estas florecen en otoño. Y solamente son violeta y tienen el azafrán.
1: O sea que estamos en temporada de azafrán.
0: Sí, acabamos de terminar. Nosotros terminamos porque se nos cayó la helada, vino la helada, la lluvia, y bueno, y ahí se termina la temporada para nosotros.
1: Pero una vez que cosechan, ¿ustedes cuál es el proceso que le hacen? ¿Lo tienen que secar y después lo embolsan y lo comercializan? ¿Así o se comercializa fresco?
0: No, nosotros en el día hacemos todo. Cosechamos las flores, nos sentamos a desbriznar, esas hebritas frescas las secamos y esas las envasamos.
1: Bien.
0: Tratamos de que sea todo en el mismo día. Entonces, sí, es un mes y medio a full que estamos.
1: Me imagino, y si alguien quiere comprar este azafrán hecho en Argentina, en nuestra Patagonia, ¿cómo hace?
0: Nosotros estamos en la feria.
1: ¿En la Feria del Bolsón?
0: Feria del Bolsón, en la Feria Nacional del Bolsón, en la plaza. Si no nos encuentra ahí, después yo trabajo en un emprendimiento que surgió del INTA, somos 8 productores y ahí tengo mis azafranes, en la tienda Herbal, de la Feria Franca, que está atrás del correo. Ahí tengo mis azafranes, en Ebra.
2: En Ebra.
0: Después tengo otro local que nos compra, acá somos 1, 2, 3... estaría abierto todo el año, y nosotros en invierno por ahí no hacemos feria, así que
1: pueden hacer envíos a todo el país.
0: Sí, hacemos envío a todo el país. Me contactan por WhatsApp y ahí les informo todo lo que quieran saber.
1: Qué buenísimo. Los encuentran como Chakra Rodi ahí en Instagram también, en todas las, los buscan Chakra Rodi con R-H-O-D-Y.
0: Rodi Garden,
1: ahí está.
2: Rodi Garden. Y se puede visitar, ¿no? Se puede coordinar para visitar cuando estén en el bolsón y ver cómo ver cómo se produce o cómo son cómo es el proceso.
0: Y no me comprometo porque okay. Solo ese periodo, viste, claro. De exploración,
2: sí.
0: Y estamos a full. Si vamos a hacer un, ¿cómo es que se dice? Un avistaje de flores, no podemos cosechar.
1: Claro.
2: Totalmente.
0: O las flores, o. Y a veces, bueno, nos comprometemos para un día y cae una helada y chao.
2: Claro.
0: O sea que.
2: Sí, son cosas que.
1: Oye, así hay pasa, uno con la naturaleza. La naturaleza manda.
0: Que a nosotros nos regula la naturaleza.
1: Exacto.
0: Empieza la temporada, hay que aprovechar el tiempo lindo. Y una helada nos y chao, esperar la floración.
2: La verdad,
0: siguiente.
2: Felicitaciones por todo este producto que están haciendo, por animarse, por hacer, por producir azafrán en la Argentina y a seguir adelante, y a seguir y a no parar, que no solamente sea la feria, sino que puedas comercializarlo en todo el país, porque sabemos que lo hacen con muchísimo amor.
1: Y si nunca comieron un arroz con azafrán, por ejemplo, a mí me recuerda a mi abuela que lo hacía, anímense a probar porque es otra cosa. Es sí. De otro planeta, realmente. El sabor que le da, el color, todo es
2: lo hace
1: exquisito.
0: Sí. ¿Puedo agregar?
1: Sí, obvio. Pasando la receta, una o receta. Sea,
0: aparte de la parte salada, lo clásico que es la paella, risotto, está la parte dulce también.
1: Sí.
0: En la repostería se utiliza mucho en todo lo que lleva líquido, en leche, ahí se infusiona el azafrán y podés usarlo en pastelera. Con crema de leche, para salsear, panacota. Bueno, todo lo que vuele la imaginación, licores, se puede hacer en licor, mezclado en miel, en té. Yo lo tomo a veces, no, todas las mañanas, hebritas en el mate cocido.
1: Mira.
0: Porque tiene mucho antioxidante, protector cardíaco, todas las propiedades del antioxidante. Lo tiene el azafrán. Tiene vitamina A, por eso también se recomienda para los ojos.
1: Uh-huh.
0: Tiene muchas propiedades medicinales. Así que no solo el sabor que es rico, pero también se utiliza mucho en cosmética. No, acá sí se está empezando a usar. En otros países ya hay cosmética con azafrán. Así que no es. O sea, mi idea es, cuando estoy en la feria, la gente pregunta, es que conozcan el azafrán, porque como es, está catalogado como caro, entonces nadie lo compra.
1: Claro, ahí hay mucho prejuicio. Y lo que yo siempre digo, ¿no? Uno le duele la cabeza, o le duele, no sé, como recién decía, los ojos, usas anteojos, tenés que ir al médico, ¿no? Y tenés... la farmacia ahí en las plantaciones, porque tienen tantas propiedades que a lo mejor incorporando el azafrán en tu dieta, por ahí no todos los días, día por medio o una vez por semana, así como la cúrcuma y hay otras, un montón de plantas y de especias que las tenemos al alcance de la mano. Estamos teniendo una farmacia gratis, te diría, porque hay muchas cosas que puedes tener en el jardín de tu casa, en tu huertita, y te hace súper bien a tu salud y no te estás metiendo químicos para sanar alguna dolencia que tu cuerpo manifieste.
0: Exactamente. Como todas las cosas naturales, esto es preventivo.
1: Uh-huh.
0: No es que tomas hoy y se te va el dolor, no. Esto hay que hacerlo constante, tiene que ser constante el uso de las hierbas, lo que sea, ¿no es cierto? Y bueno, incorporarlo. Y con el tiempo uno se va a dar cuenta lo bien que está, o que no le pasa tal cosa, o, ¿no?
1: Totalmente.
0: Todo lo natural.
2: Totalmente, sí,
0: así
2: sí.
0: Así que, y bueno, espero que la gente incorpore este gusto que es el azafrán, y que sepan que en la Argentina hay producción, que no hace falta ir tan lejos para conseguirlo. Lo van a conseguir más fresco, hecho producción local, y creo que a un buen costo, no sé.
1: ¿Cuánto sale una bolsita,
2: los regalitos, más o menos, para tener una idea, que
1: no tienen regalitos ellos.
2: Sí, los amigos que están en todo el país, ¿cuánto vale?
0: Nosotros, a mí mucho no me gusta decir los precios, porque
1: pero un rango, así más o menos tanto.
2: Entre tanto y tanto.
0: Más o menos está. Nosotros actualmente un paquetito de 90 hebras, 6.500.
2: Ah, es súper accesible.
1: Porque sí, no tenés que poner mucho, ponés un poquito nada más. Enseguida claro, te da color. O sea que esas 90 gramos. ¿Cuántas? 90 hebras, perdón.
0: 90 hebras.
1: ¿Cuánto te...?
0: Y más o menos eso, 200 miligramos, 250 miligramos.
2: Claro.
0: Más o menos, ¿eh?
1: Sí, sí, sí. Depende de como la naturaleza. Uno va a pesar más, otro va a pesar menos. Uno va a ser más grande, otro va a ser más pequeño.
0: Claro. Y en una taza de té de un cuarto, con 3 hebritas está bien.
1: Viste, sí, te súper rinde, está bueno. Tenés para hacer varias paellas.
0: Sí.
1: Paella, paella, para todos.
0: Por eso, 10 porciones de arroz, más o menos,
2: claro.
0: Alcanza un sobrecito.
1: Bueno, así ahí que está, súper, súper rendidor.
0: Accesible, sí, y que se animen a probarlo, incorporar como cualquier otra especie.
1: Bueno, espero poder viajar pronto al Bolsón para visitarte y comer un rico azafrán.
2: Sí, sí, totalmente. Azafrán 100% argentino. Bueno.
1: Una miel y algo de todas las cosas que producen ahí también.
0: Sí. Acá hay mucha producción. Muchos productores locales, familiares. Así que hay que conocer el Bolsón. Bueno,
1: te agradecemos muchísimo que hayas pasado por Portal Argentina, y un cariño a Toshi y a todos los que están escuchando.
2: Toda la gente del Bolsón.
1: Portal Argentina, sí, en el Bolsón, sí, y en todo el país.
2: En todo el país. Un gran abrazo.
1: Hasta pronto.
0: Bueno, muchas gracias.
1: Por favor.
2: A vos, por favor. Gracias por tu tiempo.

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1: Nosotros damos todo. Adiós, padre.
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1: 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Cristina Aguilera se une con Nati.

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4: Es la hora 13. 37 minutos. Temperatura 15 grados, humedad 63%.
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0: Deja de mover la cintura así. Estás bailando horrible.
1: Desde que escuchamos una salsa de Celia Cruz.
0: Yo te voy a llevar al lugar donde vas a aprender a bailar como corresponde.
1: Porque es una experiencia.
0: Estoy hablando del Cana Latino que se viene en Villa de Merlo con todo el fin de semana próximo, fin de semana largo, XXL, así que no se lo pueden perder, pero no te quiero contar todo yo.
1: Ajá. ¿A quién vamos a hablar?
0: Yo tengo contactos.
1: Muy bien.
0: Lo llamé a Martín Bachatú y le dije, Martín, sacame de esto. Por favor, contame qué va a pasar el próximo 23 y 24 de mayo en el grupo Canablaya. Bienvenido a Portal Argentina.
2: Hola chicos, ¿cómo les va? Un gusto.
1: Un gustazo, Martín.

0: placer gigante y qué lindo siempre estar allí en el
1: en Villa de Merlo
0: y alojarse en cualquiera de los hoteles increíbles del grupo Canablaya. Nosotros la verdad que estamos muy muy felices cada vez que vamos para allá, este, y aparte con estas experiencias, ¿no?
2: Exactamente. Bueno, les cuento un poquito. El próximo 23 y 24 de mayo, fin de semana largo, seguimos en la edición 2 del Cana Latino, que ya la hemos hecho el año pasado.
0: Ajá.
2: También para esta época, para mayo. Bueno, y la idea es invitar a todos los amigos de... Vienen amigos de Buenos Aires, que ya vienen con el pasaje, el traslado, todo incluido, y hospedaje acá en Merlo, y además invitar a la gente de acá, de alrededor, ¿no? Tanto de Villa de Merlo, acá tenemos a unos 50 kilómetros Villa Dolores,
0: claro,
2: la Sierra.
0: Todo cerca.
1: La carpintería, Córdoba, también.
2: Carpintería que queda acá en San Luis, sí. Sí. Bueno, qué sé yo, utilizará o contarán. Tras la sierra ya pues, estamos cerca del límite de Córdoba,
1: claro,
2: acá La Paz, viene gente de Mina Clavero, Cura Brechero, bueno, lugares que de a poquito, durante estos 13 años que fui en la movida, fui cosechando, ¿no? Viajando, porque al principio iba y conocía, porque se baila distinto, ¿no? Cada sector tiene su estilo de bailar, ¿no? Eso me fui viendo. Pues la salsa abarca mucho.
0: Claro.
2: Se dice salsa, pero dentro de la salsa incluye cha-cha-cha, mambo, merengue, qué sé yo, bachanga.
0: Sí, bachata, bueno, hay un montón de subgéneros, ¿no?
2: Exactamente. Hay gente que baila salsa, pero baila en forma lineal.
0: Claro.
2: Nueva York, Los Ángeles, cubana.
0: Uh-huh. Mirá.
2: Diferente.
0: Bien.
2: Así que bueno, uno no es solamente musicalizar, sino hay que saber un poco empaparse, porque cada uno baila, hay gente que baila distintos estilos, ¿no?
1: Claro.
0: Me imagino, esto va a ser el próximo fin de semana de mayo,
1: claro.
0: Hay gente que justo aprovecha porque tiene el vuelo directo, llegan justo el jueves a Villa de Merlo, se vuelven el domingo y pueden vivir la experiencia completa en el grupo de hoteles de Canablaya, ¿no? Que, bueno, en el Torre, en el Canablaya, en el Aires, en todos lados.
2: Torre del Torre.
0: Claro.
2: Sí, exactamente. Aparte que, bueno, disfrutar las instalaciones, que incluye, bueno, desayuno, merienda, all inclusive.
0: All inclusive, es impresionante, todo incluido.
2: No sé si habrá, pero creo que sí, por ejemplo, bueno, no me quiero ir, pero a veces le hacemos la fiesta de bienvenida y se arma ahí una pachonguita, ¿no?
0: Ya de movida.
2: Porque esto sucede a unas cuadras de acá del hotel, que es el centro de convenciones de acá, la Villa de Merlo.
0: Mirá, sí.
2: Barato, grande, lindo para bailar. Y después los talleres, porque por la tarde, durante sábado y domingo a la tarde, se van a brindar talleres tanto de salsa como de bachata, ¿no? Para que tomen unas clases.
1: Mirá. Muy bien. Y
2: con los profes.
1: Te hago una pregunta, porque hay parejas en donde a uno de los dos les encanta bailar y el otro cara de póker y no. Ahí en las clases pueden ir solos, se presta o que vaya gente sola para conocer a alguien, algún compañero de baile que se dé espontáneamente.
2: Sí, por supuesto, obvio.
1: ¿Se ha formado alguna pareja en la edición anterior?
2: Sí.
0: Unas
2: sí,
0: cuantas. Es que aparte...
2: Se ha formado, sí.
0: Aparte...
1: Sí, pero
0: es que
1: hay mucha gente que dice, ¿dónde puedo ir a conocer gente? No quiero usar el Tinder, no sé qué. Ahí está, el Cana Latino es la opción. Este fin de semana te vas a bailar ahí un poco de música divertida, soltás el cuerpo,
0: aparte,
1: la pasás bien.
0: Alojamiento, tenés todo.
1: Algunos tragos
0: algunos
1: también.
0: Algunos tragos, tenés Una experiencia realmente 360 grados, ¿no? Para divertirse, para bailar, para conocer gente, para... Oye, que hay tanta gente sola, ¿no? Ahí está todo controlado, en el centro de convenciones, ¿no?
1: ¿Hay que sacar entradas previamente, Martín?
2: Sí.
1: ¿Dónde la pueden sacar?
2: Y las puede sacar mediante, se puede pagar tanto en puerta, obviamente que ocupada tiene otro valor, y en la entrada otro, y comprar el full pass, por ejemplo, que incluye todo, incluye los talleres, la noche del social, bueno, o sea, tiene varias opciones.
0: Qué bueno, qué
2: y va
0: bueno.
2: A estar, porque la verdad que vienen bailarines de Córdoba, ellos mismos son los que le dan los talleres, vienen de allá también de Buenos Aires, vienen los bailarines y le dan el taller por la tarde y a la noche está el show. Uh-huh. Y además, como me preguntaban ustedes, sí, obviamente, por eso se llama social, porque es justamente para conectarse con gente de otras ciudades, bien, más las de acá, y bueno, se arma lindo. Por ejemplo, quien le habla, yo cuando vine a Merlo no sabía bailar, o sea, me gustaba, me encantaba la salsa y la bachata, y acá aprendí a bailar.
0: Wow.
2: Fui a ver qué onda, qué pasaba, porque me dijeron que se llenaba, y es verdad, yo no podía creer cuando vi, y ahí conocí a mi señora, porque ella bailaba muy bien bachata.
0: Mira.
2: Me invitaron, me dijeron, tenés que aprender a bailar, porque lo que hiciste está bueno, a mí me encanta bailar, y me salió fácil. Antes del social se armaba, hacían una clase.
0: Mirá.
2: Yo iba temprano a tomar algo, a comer algo, y aprendí a bailar ahí en la previa, digamos, y después me salí a bailar. Y después, bueno, yo ya tenía, ya era DJ y me incorporé y hoy, mira, estoy organizando.
0: Mirá, impresionante.
1: Viste que impresionante. La vida te puede cambiar en un segundo, y todo por tirarte un paso.
0: Yo soy patadura, ¿no? Para esto. En realidad he bailado hace muchos años algo de lambada, que es prima hermana de la salsa. Sí, con eran otras épocas.
1: Si sos mujer, abstenete de bailar lambada, Juanjo.
0: Sabía los
1: si
0: trucos.
1: No querés quedar con un tobillo fracturado.
0: No, yo sabía los trucos y todo, pero la base del paso es muy parecido al de la lambada, ¿no? Son cuatro tiempos.
2: Son ocho tiempos.
0: O sea, es el doble.
2: Claro. En la salsa, por ejemplo, en la salsa, el hombre arranca con el pie izquierdo hacia adelante.
0: Mirá.
2: Y la mujer con el derecho, ¿no? Así marcas uno, juntas los pies al medio.
0: Sí.
2: Es como el cuadradito.
0: Claro.
2: Y después, tercer tiempo es con la derecha y así.
0: Y
2: después le va poniendo onda, ¿no? Porque no solamente es marcar con los pies, sino le tenés que ir poniendo onda de arriba, hombrito,
1: la cintura, que tienen que ir haciendo con mochitos, con los brazos.
0: Está bueno, está bueno. Es una experiencia tremenda.
1: Hay que ir soltando de a poco.
0: Bueno, la gente que nos está escuchando en distintos lugares del país, pueden ir a su agencia de viajes y preguntar directamente para vivir esta experiencia a través del grupo Canablaya. Y si no,
1: en el grupo Canablaya los encuentran en sí, grupo Canablaya en Instagram, grupo canablaya.com.ar,
0: claro.
1: en la web, los contactan y reserven la entrada para no quedarse afuera, porque se agota.
0: Y aparte del alojamiento y demás, está bueno siempre reservarlo, aunque sea unos días antes, ¿no? No se vayan directamente. La verdad, buenísimo. Martín Bachatu, así...
1: Bachatu, ¿no? Bachatu era.
2: Sí.
1: Bachatu.
2: Muchos piensan, dicen que es tu apellido, ¿verdad? Casualidad que te gusta la bachata y te llama Bachatu. No, eso es como un nombre artístico. En realidad surgió por un amigo.
0: Mira.
2: Un amigo, eso es un latiguillo que tiene un cantante dominicano que se llama El Torito.
1: Ajá.
2: Y él, El Torito. Entre cada tema él dice tu bachatu, mami. Entonces, cuando había baile, este amigo me decía, Martíncho, hoy hay bachatú, ¿eh? Entonces ahí me quedé. Es muy loco, sí, pero bueno. y no me lo cambié nada, porque yo después empecé a pasar música, todo, y como que quedó el nombre. Cuando decía No Flyer, musicaliza Martín Bachato, parecía como...
0: Era,
2: pero gastaba.
0: Claro, la bachata, claro, sí, totalmente. Bueno, los mejores éxitos, vamos a hacer lo imposible para estar ahí, y para... La verdad que me encantan estas propuestas temáticas que tiene el grupo Canablaya, porque tenés desde All Inclusive pasando...
1: Y hay que estar atento porque todo el tiempo están haciendo cosas, y si vos te alojás ahí... También tenés sorpresa porque pasan cosas en las noches del grupo Canablaya.
2: En abril tuvimos el Canatango, tuvimos tres noches con banda, la Arienzo, una banda que vino todo con contrabajo, bandoneón, muy bueno también, porque a mí también me gusta el tango, y se vino mucha gente, había casi 400 bailarines vinieron,
1: Mirá.
0: Tremendo, tremendo, y muy bueno
1: el tango
0: porque...
1: convoca mucho también.
0: Sí.
2: Yo tengo que aprender a bailar tango, pero ¿qué va a hacer? Ya lo voy a hacer. Los ritmos.
1: De a poco, porque cuando uno tiene la base, viste, es como que bueno, hay que ir soltando y bueno, tiene sus trucos bailar tango, pero hay una base, que un camino que ya tenés recorrido. Así que quien te dice.
2: Lo importante es poner la actitud.
0: Totalmente.
2: Como me dicen ustedes. Che, yo puedo bailar, sí, ya con que me diga Martín, yo quiero bailar, ya eso garpa mucho, porque es venir, pasarla bien. Yo, por ejemplo, en un momento, qué sé yo, estaba pasando un momento que, por ejemplo, me estaba separando, ¿no? Y yo iba a las clases, eran 2 horas que le ponía ficha ahí, al paso, al pasito acá, la vueltita acá, y qué sé yo, y viste, me da un poco de los problemas en ese momento, ¿entendés? Porque
0: claro,
2: es música y es bailar.
0: Sí,
2: y acá es un lindo ambiente, porque es un ambiente que vienen desde profesores, academias, alumnos, ¿entendés? Es un ambiente muy lindo.
1: Total. Y lo vas a pasar bien seguro, así que si también estás medio bajón, es un buen momento para ir a conectar con el buen vivir, con ese darte un gustito y dejar que por esas horas que dure el baile... Los problemas queden atrás.
0: En otro planeta, tal cual.
1: Exacto.
0: La verdad.
2: Otro lugar.
0: Y sí.
2: O sea,
0: bueno.
2: El baile, la danza sana.
1: Así es, como la música. Martín, muchísimas gracias por haber pasado por Portal Argentina. Y todos ya saben, a seguir a Grupo Canablaya en sus redes sociales. Gracias.
0: Gracias.
2: Exactamente. Bueno. Gracias a ustedes por convocarnos.
0: Muchísimas gracias, Martín. Nos preparamos, Canablaya Latino, entonces ya la semana que viene. Un fuerte abrazo.
2: Ya están preparando los
3: PPs. Portal Argentina.
0: Qué rápido que pasó el programa, Romina. Gracias a toda la gente del Grupo Canablaya. Si estás pensando en disfrutar de la ciudad de Buenos Aires, querés hacerte una escapadita, lo podés hacer y quedarte en Natch Apartments.
1: Así es.
0: Que le agradecemos muchísimo. Vamos a estar en unos días en Buenos Aires y nos vamos a quedar allí, y es un lugar increíble que vale la pena, porque estás aparte cerquita de todo. Nos vamos,
1: pasen un gran fin de semana, nos volvemos a encontrar el lunes si Dios quiere.
0: Chao, buena vida.
1: Hasta mañana, hasta el lunes.
0: Hasta el lunes, claro.

Bienvenidos a Música de Más Internacional, bienvenidos a estos 60 minutos donde vamos a compartir canciones nuevas. Arrancamos con Mariana Butterfly haciendo Alma

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1: Llega Música de Más, Malena Narváez haciendo Dame Calor. Solo música.

0: los mirlos y juanes se han unido para hacer de jueves a jueves.
1: Ah, sí.

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1: Sami Shafdie tiene nuevo trabajo, se llama La Mala y te lo estamos presentando ahora.

Silvestre Dagnon y Morat. Lo poco que yo quiero. Momento de pausa, comerciales en Música de Más. Ya venimos, hay más canciones nuevas.

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3: Es la hora 14, 38 minutos. Temperatura 14 grados, humedad 65%.
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2: Vuelta de la pausa con más canciones nuevas. Tiempo de seguir. Mi eterno rencor, Ángela Leiva y De la Planta.

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1: Vuelve, estaba un poco desaparecido, pero ahora volvió. Sí, hablamos de Maluma, su nuevo trabajo, Tu Recuerdo.
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1: Julieta Venegas se ha unido con Bronco. Ellos hacen Volver a ti.

Y el último tema del día de hoy, estos sonidos que en algún momento fueron éxitos. ¿Se acuerdan de Habibi? Aquel tema árabe, bueno, los árabes han vuelto a poner canciones en las listas de Latinoamérica. No podemos revelarlo. Badr al-Aziz, así se llama. Hasta aquí las canciones en música de más internacional, todo lo nuevo, lo que pasó y lo que seguramente va a pasar de ahora en más en otros lugares, ya sea radios, canales de televisión, música, streaming en sí. Mi nombre es Mario Bollman, hasta aquí en música de más. Que pasen todos bien, chau chau.

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1: Qué lindo estar nuevamente por estos lados. Sola, en el aire otra vez. Vivimos en el aire, casi, casi que literal, te digo. Sí, casi literal, estamos ahí siempre en el aire, siempre pensando, ideando, craneando. Si vos me ves por la calle y yo quizás no te salude, o me ves que ando ahí viendo, o no sé, observando, o mirando sin ver, es por eso, chicos, claro, siempre encontramos algo como para crear o algo como para decir, ah, mira qué copado esta situación acá, ojo, se puede charlar. Todo es producto, todo es materia prima. Bueno, casi cierre de semana, ¿cómo están? Bienvenidos. Y ahora viene esa pregunta incómoda. Quiero preguntarte, quiero que seas sincero. No quiero que me escribas. No, si no te sale, no te sale. ¿Qué vamos a hacer? Escúchame un segundo. No quiero. Solamente quiero que respondas ahí en tu ser. Sí, en tu ser. ¿Estamos mejor que el lunes o solamente más cansados? Esa es la pregunta de hoy. Sí, simple. No te la voy a complicar, ya sabes. Bueno, porque hay gente como que revive el jueves. Como que el cuerpo detecta que ya está cerca del finde y automáticamente aparece así como milagrosamente una dosis de adrenalina, cortisol y esas ganas de existir otra vez. Es como que se aire otra vez el fin de semana. Dale, vamos, dale, que ya falta poco. Viste que es como que arengan, dale, vamos a hacer algo. Estás muy quedado, estás ahí todos sentados. Lo único que haces es trabajar, dale, vamos a hacer algo. Viste que arrancan esa, que son geniales y son súper imprescindibles esas personas, esos seres de luz. Porque es como que te cambian algo. Está bueno encontrarte con esos seres de luz. Así son como raros que andan ahí quizás muy callados durante el lunes, martes, miércoles. Y el jueves es como que los empezás a notar. Se empiezan a aparecer. Así como, viste, duendecillos. Pues de verdad te digo. Es como que empiezan ahí como a hacerse escuchar. Y está bueno, empecé a escucharlos, vas a ver y vas a decir, ah, vos sos de esas personas. Vos sos esos seres de luz que dijo la chica de lo que hay que escuchar. No te va a gustar, no. Es que estábamos haciendo ahí unos negocios. Escuchame un segundo. ¿Me entendés? Bien. Abrazalos a esos seres de luz. Decís, ay, no sabes cuánto te necesito. Sos mi cortisol, mi adrenalina. Vení que te abrazo un ratito. Gracias por ese entusiasmo del jueves. Porque la verdad que yo venía para abajo. Y tu entusiasmo me ayuda un poco. Quizás un poco exagerado tu entusiasmo. Pero está bueno. Gracias. Y le abrazás al ser de luz, eso que lo tenés ahí. O lo acariciás así como de lejitos. Vos fijate, si no sos mucho de el contacto físico, está bien. Acaricialo como de lejos, ¿eh? Decís, vos sabes lo necesario que sos. Ahí va, ¿ves? Bueno, bien. Seguimos en lo que hay que escuchar. Y después, bueno, ¿qué decirte? Estamos los demás, los que llegamos como podemos, mirando el calendario como si fuera una competencia de resistencia mental. Y estamos acá, ¿viste? Estamos como podemos. Pero bueno, acá estamos. Es con sueño, con cosas pendientes y con música para ser un poco más liviano este día. Este jueves tan raro. Es jueves. Esto es lo que hay que escuchar. Mi nombre es María Minio. Y no importa qué clase de gente sos, de personas, de humano. No. Este programa no juzga a nadie. Bienvenidos a todos, a vos que estás de casualidad allí que me encontraste y dije, ah, mira qué onda, a ver, vamos a escucharla. O de esos que ya son habitué de este programa, bienvenidos a todos. Bienvenidos a los comercios, bienvenida a la gente que está laburando, bienvenidos a los emprendedores. El mejor de los éxitos para todos los que estén allí del otro lado. Arrancamos con lo que hay que escuchar. Tenemos ya las redes sociales donde se van subiendo los fragmentos, donde vamos compartiendo cositas que van pasando aquí en lo que hay que escuchar, fragmentos para que vos más o menos te sumes, te copes y que puedas participar y puedas vincularte con personas que están en el norte, en el sur, en el este, en el oeste, en el centro mismo de la República Argentina. Bienvenidos a todos. Mi nombre es María Minio, ya me había presentado, pero por las dudas, si estás un poquito dormido, sí. Buenos días, buenas tardes, buenas noches. ¿Arrancamos con este programa? Sí, tengo un montón de situaciones que ya vamos a ir desmenuzando en el transcurso de lo que es este jueves. Casi viernes, pero no.

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8: Es la hora 15, 27 minutos.
1: Temperatura 14 grados. Humedad 67%.

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1: Chau, hasta mañana. Sí, a rodar mi vida, lo decía Fito Páez. Por aquí hay un nuevo tema de Fito Páez. Lo estuvimos escuchando ayer. Shine se llama. ¿Lo escuchaste? Bueno, vamos a ver en el transcurso. Bueno, dijo, vamos a ver en el transcurso si podemos pasar un fragmento que es el que subimos allí en arroba lo que hay que escuchar guión bajo ok, arroba la magia está en el aire. Estamos en TikTok también por allí, en cada una de las emisoras que retransmiten lo que hay que escuchar. Bueno, esto es una genialidad. Esto, la verdad, que está hablando de una tecnología increíble y que realmente piensan en todo. Cuando vas al cine, ¿sos de pararte e ir al baño? ¿Sos de, no sé, salir a hablar por teléfono? ¿Sos de esas personas que no se pueden quedar en el transcurso de la peli sentados en la butaca? Por favor, son tan así, son tan así. Dependiendo la cantidad, olvídate. Si son como 4 o 5 horas como Avatar, ¿qué haces? Se te pasa la vida. Y chicos, ¿alguien puede pensar en eso? Por favor, al director de Avatar. Se te pasa la vida 4 o 5 horas. Imagínate la cantidad de cosas que puedo hacer en ese tiempo. Un montón. Resumime más la peli, por favor. Solamente los temas más importantes. ¿Viste como cuando te decían, hacemos un cuadro, algo, con flechas y eso? Claro, resumime un poco. Bueno, acá estamos hablando de los cines suizos. ¿Qué pasó con los cines suizos? Es una genialidad, aparte, una locura. Es una sala de estar eso. ¡Qué locura! Ponen pantallas en el suelo para que no te pierdas nada de la película. ¿Cuándo? Cuando vas al baño. Ahí abajo está. ¿Vos te sentás? Sí, no voy a ser tan gráfica. Cuando vos te sentás ahí, está la pantalla en el piso. Bien, bueno, para terminar con la frustración de perderte una escena clave, algunos cines en Suiza han instalado monitores directamente en el suelo de los baños. Así los espectadores pueden salir un momento sin perder el hilo de la trama, ya que la película sigue transmitiéndose en tiempo real bajo sus pies. El concepto fue idea de la cadena de cine de lujo como Pathé Suisse. Parece el paté, ¿viste? Eso que compras. Bueno, ese nombre tiene, específicamente en sus salas más exclusivas. Aunque estos cines ya son conocidos por sustituir las butacas tradicionales por camas dobles y sofás, la pantalla en el suelo son una innovación más pequeña y práctica diseñada para ofrecer una experiencia sin interrupciones, desde que empiezan los trailers hasta que aparecen los créditos. Sí, bueno, yo me parece que para opinión mía, imagínate que eso se instale aquí en la Argentina y en todos los países, porque calculo que nadie queda exento ni afuera de lo que voy a decir a continuación. En la sala del cine vos no podés usar el teléfono, no deberías de usar el teléfono. Es como en el teatro, chicos. ¿Sí? Bueno. Yo creo que con esto van a ir y van a querer quedarse en el baño por el solo hecho de estar con el teléfono también mientras mira la película. ¿Cómo estás en tu casa? ¿Cómo estamos en casa? Porque yo no voy a decir, yo no lo hago. Sí, yo lo hago. Hay un momento en la trama o algo donde me pierden, porque es como que hay veces digo, che, pero no era necesario esta escena. No era necesario la escena esta, porque es como que estiran mucho la película y no suma. O sea, hay escenas que ya prácticamente, creo que lo dijo Matt Damon, que las plataformas están pidiendo algo más resumido, que sea introducción, trama, acción y fin. Esas tres cosas tienen que estar. Ya eso que ponen para rellenar y los extras, con todo el respeto a los extras y demás, creo que es como que ya sobra, chicos. Porque no sé ustedes, y esto va a hablar de la situación en la que estamos pasando y quizás a vos te suceda, y si no es el momento de reconocerlo, dale, reconócelo. ¿No adelantan un poco la película cuando se pone muy fastidiosa o cosas que vos decís, no, pero pará, quiero saber qué pasó? Ahora, con las plataformas, ¿verdad? Cuando tenés la posibilidad de adelantar, decime si no la adelantás. Cuando tenés la posibilidad. Ahora, te vas a un lugar donde no tenés la posibilidad de adelantar. Si querés morir, vos decís, ay, no. Y ya buscás el control como para adelantar y decís, ay, no lo puedo adelantar. Y te tenés que comer todo ese drama así que vos decís, es innecesario esto. Vamos a pasar a lo interesante. Bueno, eso sucede. Me amplié, me fui un poquito por las nubes. Pero para mí me parece por las ramas. Pero a mí me parece que esto sucedería. Si vos vas al baño y ves ahí, vas a agarrar el teléfono enseguida. Y te vas a quedar en el baño, chicos. Esto es así. Es lo que yo opino. No sé vos, ¿qué onda? Te dejo ahí esta info. Vos fijate.
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0: Katy Perry era lo que estábamos escuchando, regresando de la pausa. Estamos sonando por allí en FM Abbott, en 93.9, en Monte, provincia de Buenos Aires. Estamos en FM New 100.1, en Rosario de la Frontera Salta. Sonamos en FM del Lago 99.9, en Puan, Buenos Aires. Además en FM Digital 93.5, en la radio de Empalme, en Lobos, provincia de Buenos Aires. En Latidos 103.7, en Guatrache, La Pampa. Estamos en 4K Radio Streaming 107.5. En Concordia, Entre Ríos. Además en Imagen 99.5. En Piedra Buena, Santa Cruz. En FM Estilo 107.5 en Deró, Buenos Aires. En FM San Martín 100.5 de Lobería, Buenos Aires. Lugares donde suena lo que hay que escuchar. Bueno, bien, vamos a ver info que tiene que ver con los Beatles. Y la azotea en la que los Beatles tocaron juntos por última vez se convertirá en un museo dedicado a la banda. El mítico edificio del número 3 de Savile Row, donde se encontraba la sede de Apple Corps y donde los Beatles dieron su última presentación, será transformado en un museo dedicado a la banda de Liverpool. Bautizado como The Beatles 13 Savile Row, el proyecto promete 7 plantas de memorabilia, material de archivo inédito y la posibilidad de revivir el legendario concierto en la terraza exactamente donde ocurrió. La apertura está prevista para el 2027 y la preinscripción para comprar entradas ya está disponible en el sitio oficial del grupo. La mansión, catalogada como grado 2, sirvió como sede del grupo entre 1968 y 1972. Además, en su sótano fue grabado Let It Be. ¿Te acordás? Sí. Bueno, el último disco de estudio de los Beatles. Mientras que en enero de 1969, en su azotea, tuvo lugar un show de 42 minutos. Con canciones como Don't Let Me Down, también por allí, qué buen tema, I've Got Feeling, y dos versiones de Get Back, que fue interrumpido por la policía después de las quejas de los vecinos de aledaño. Ay, los vecinos siempre. Los Beatles, señora, por favor. Impresentable. Bueno, ahí está entonces. En el 2027 está prevista esta apertura. Los escuchamos a los Beatles.
1: Lo

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2: Papi Juancho era lo que estábamos escuchando, Hawái, de Maluma. Bien, estaba hablando con, por allí, los integrantes. Estábamos hablando con la gente de Atuel, de FM Atuel, allí en Mendoza, esa hermosísima... No, provincia, es una cosa de no creer, es hermoso ese lugar. Primero, felicitaciones por el lugar que tiene. Una cosa más bonita que la otra, ¿sí? Y bueno, y hablábamos con respecto al, a toda esta fiesta que se había generado, que habíamos visto videos y demás allí en Atuel. A ver, permíteme, y me están, lo agendo, ojo que lo agendo. Me decía, me contaba... a través de un audio, que sí, que generalmente esto se organiza, que es una tradición, ¿vale? Que termina así como un alto asado, resumidas cuentas, ¿sí? Que está muy copada la fiesta. Y me dijo este dato, no solamente para mí, sino para la persona que quiera escuchar y quiera ir y tiene la posibilidad de darse una vueltita por Mendoza, que estén ahí por ahí cerca. En septiembre se viene la fiesta de la cerveza. En Mendoza, mirá, qué raro. La fiesta del vino, ¿no hay una fiesta del vino? Así como vos decís, aprovechando todo lo... los materiales que tienen, claro, imagínate. Bueno, me contaba que en septiembre está la fiesta de la cerveza en Atuel, por allí, a ver. Y bueno, vamos a tener que poner en agenda entonces, fíjate, en septiembre. Fiesta de la cerveza en Atuel, Mendoza. Un beso enorme para toda la gente allí que nos estaba contando, estuvimos charlando, sí, me pasaron el dato por esos lados. No, esto está mal, chicos. ¿En qué vamos a terminar? ¿A ducharse todos los días, según se informa, daña tu piel? Dicen los dermatólogos. Una vez cada 3 días es más que suficiente. No, ya se viene el invierno y es como que le entra esa fiaca de ducharse, de bañarse. No, chicos, no. No. Yo creo que quizás a vos tu piel te lo va a agradecer, pero los que viven, conviven o generalmente están al lado tuyo, no creo que lo agradezcan tanto por ser sutil, chicos. A veces menos es más, dice, especialmente para tu piel. Aunque nos encante el agua caliente, la ciencia sugiere que quizás nos estamos pasando de limpieza. A ver, protege tus aceites, dice por acá. Así ya es como el gancho, el hook que te usan para que... protege tus aceites. Y claro, entras. Que pará, quiero saber qué es esto, ¿no? Ducharse cada día puede eliminar la grasa natural que mantiene tu piel suave e hidratada. En cierto punto esto es cierto, en cierto punto. Pero no me podés tirar cuando en las redes sociales ven todos los adolescentes, preadolescentes y adolescentes hasta inclusive de 40 años. Por favor, no me podés tirar esto avalado por la ciencia, que hay que ducharse una vez cada 3 días. Por favor, mantengamos y chequeemos la info que vamos subiendo a las redes sociales. De verdad les digo, porque después es muy, muy complicado estar refutando todo lo que dice la ciencia. El por qué y por qué sí, pero la ciencia lo dice. No, bueno, la ciencia no manda en mi casa. La ciencia, bien, por los adelantos, me encanta, sí, seguro. Es un avance, me encanta que sigan investigando. Pero la ciencia no manda en mi casa, claro. ¿Cómo van a tirar esta info, chicos, cuando está lleno de adolescentes, preadolescentes y demás en las redes sociales leyendo esto? Por favor, microbioma feliz, dice, imagínate. También están los nuevos productos que te cuidan la piel, chicos. No es que, a ver, vas a usar un jabón que altera todo. Las bacterias buenas que protegen tu dermis, tu piel. Hay muchos productos ahora menos invasivos para la piel. Pero vuelvo a decir, no es recomendable ducharse una vez cada 3 días, por favor. Eso es una cosa de no creer, ¿eh? Bueno, nada, simplemente, así como avalo a veces cosas y digo que mira qué copado, qué interesante esto, yo no lo estoy avalando, ¿sí? Por las dudas te aviso, si tu preadolescente o tu adolescente de 40 años, 45, los lee y te viene con algo así, vos le decís, no, la ciencia no manda en mi casa. Esa cortita te la hago, le decís y ya está. Ya está, no le das el pie, no abrís la puerta al negociemos. No, señor, no. Bienvenidos a todos, a los que hay que escuchar por aquí, a los que se van sumando. Te podés comunicar al 34 46 31 32 50. Estamos también a través de lo que es el arroba, lo que hay que escuchar, guión bajo, ok, arroba, la magia está en el aire. Seguimos, vamos.
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0: No voy a poder ir porque acompañé a mi sobrina a un recital y terminé hecha percha, no doy más. O sea, me olvidé que tengo 36 años, ¿entendés? Que el lunes tengo que ir a laburar y me mandé y no es así. Una necesita por lo menos 48 horas de recuperación. Me pisaron, me empujaron, me duele la cabeza por los grititos de la piba, me quedé afónica, no puedo ni hablar. O sea, y ni siquiera de cantar las canciones, ¿entendés? O sea, no las conozco las canciones, no las conozco y no las entiendo además. Me quedé afónica por gritarle a mi sobrina, no paraba, cuidado, cuidado, guarda el celular, no vayas a las vallas, se mandaba a las vallas, no empujen. ¿Y sabés qué es lo peor? Que salimos del recital y me dice, ay, me duele todo, 16 años tenés, querida.
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5: A ver, acá estaba hablando con Marce que dice, se me tapa la bombilla, no puedo tomar el mate. Hay algo, creo que hay algo que significa que se te tape la bombilla, chicos, ¿o no? Yo no quiero decir algo que después no es, porque me puede pasar eso, me ha pasado. Ustedes saben la razón, digo, para Marce por acá, que me está diciendo, no puedo tomar durante la mañana, no he podido tomar un mate porque cambiaba, volvía a poner la yerba, se me volvía a tapar. ¿Qué era el significado de que se te tape la bombilla del mate? Yo sé que hay un significado y sé que ustedes también lo saben, me parece. ¿Alguien quiere mandar un manto de sabiduría a este programa, por favor? Bueno, escuchame un segundo, te doy este tips, esta info, dato, para que tengas en cuenta si sos un amante de la lectura, ¿sí? Tinder de libros argentino, la novedosa plataforma para el trueque literario. Sí, no es pago, no me están pagando, no me están abonando nada, simplemente quiero que lo sepas por si te interesa, ¿vale? Bueno, el Tinder para intercambiar libros en Argentina. En tiempos de crisis económica, Pila de Libro se llama la plataforma, búscalo, Pila de Libro, ofrece una solución innovadora para los amantes de la lectura. Esta plataforma, creada por Nacho Damiano, te cuento, él es publicista, él es licenciado en letras y permite esta plataforma, Pila de Libros, intercambiar libros usados con otros lectores sin costo. ¿Cómo funciona? Vos decís, ¿cómo funciona? Simple, subís una lista de libros que querés intercambiar y otra de los que te gustaría recibir, ¿sí? Y esta plataforma cruza la información y te conecta con personas que con gustos literarios compatibles a los tuyos, ¿sí? Así podés renovar tu biblioteca sin gastar dinero. Nada, simplemente dato que te doy, que descubrí y está bien copado. Pila de Libros se llama, ¿sí? Subís la lista de libros que leíste, que tenés y los que querés leer. ¿Quién te dice? ¿Quién te dice que en el Tinder de libros ahí no surjan otras cosas? Basta, se calman.
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5: Seguimos en lo que hay que escuchar, vamos.
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1: ¡Apriétale! Es la hora 16, 19 minutos. Temperatura 14 grados. Humedad 69%.
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Esto es la versión, la reversión nueva de Coti junto a Ángel Leyva, que la viene rompiendo por aquí con Luz de Día, una balada que le dieron un toque así como un poco más punchito, más movido, ¿verdad? Bueno. Estamos sonando en FM Val 94.7 en San Andrés de Giles, en FM Mágica 94.1 en Comodoro Rivadavia, estamos en FM Victoria 98.5 en Magdalena, Buenos Aires. Además estamos en FM Magazine Radio en www.magazineradio.ar en Paraná, Entre Ríos. Estamos en FM Atuel 97.5 en Villa Atuel, Mendoza. En FM Tigo Música 93.3 en Pigüey, sus repetidoras de Goyen y Saavedra. Estamos en Radio La Voz a 100.1 en San Carlos, Salta. En FM Tropical 98.7 en Trevelin, Chubut, donde más, en FM Master 106.3 en Trenquilauque, en Buenos Aires. En FM Cielo 99.9 en Metán, Salta. En FM Líder 89.7 en Cabiagua, Neuquén. Estamos en Radio 2820 en 92.5 en Gualeguaychú, Entre Ríos. Aquí, claro. Estamos en FM Radio Ciudad 100.9 en Santa Elena, Entre Ríos. Ahí estamos, a ver. No me digas, me dice Marce. Hola a toda la gente que anda dando vueltas por allí, por el arroba lo que hay que escuchar y en bajo, ¿ok? Además también en el Facebook. Un beso enorme para Gaby, para Mar y nuestra santafesina por allí, chilena. ¿Dónde más? Ya sos más argentina, Mar. ¿Qué decirte? ¿Qué decirte? A ver, ¿dónde más? ¿Dónde más estamos? Hola Marcos, ¿todo bien? Bienvenido. Por aquí también, están saludando, ¿sí? A través de lo que es el arroba lo que hay que escuchar guión bajo, ¿ok? Acompáñame con el mate. Claro que sí, por supuesto, porque el mío, sabes que ya está un poquito frío. Ya, sí. Hola Juan, ¿qué tal? Dice, laburando en el auto. Hola, bienvenido. Te voy a escuchar a la siesta. Me gusta, dale. Ahí va. Me dicen de dónde me están escribiendo y yo les digo por dónde me pueden escuchar. Sí, ¿por qué emisora? ¿Por qué página? También, por supuesto. 3446-313250. Ya vamos a estar con la ronda de mensajes en minutos nada más por aquí en lo que hay que escuchar. Tengo más info que vamos a estar disfrutando, por supuesto, también en este jueves, en este casi viernes. Contame cómo va. ¿Con frío? Hay gente que la está pasando muy mal, chicos. Sí, de verdad. Me mandaron acá... Me mandaron un montón de situaciones, sí, en serio, pero está bien, no se enojen, yo los abrazo, ya va a llegar el calor otra vez, no se agiten que les va a hacer mal. Aparte de que se están estresando por el frío, también se estresan acá, relajen un poco, quieren un poquito de, no sé, de chocolate caliente, algo. Hola, Maxi, ¿cómo estás? Anto, un beso enorme, genial. Ahí está, bueno, seguimos con el osito de peluche de Taiwán, ¿sí? Abrazá al osito de peluche de Taiwán, así sentís menos frío. Ya llega el verano, vale.

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1: Muy bien, tenemos mensajes por aquí que fui recolectando tanto a través de lo que es el 3446-313250, también a través de lo que es el arroba lo que hay que escuchar guión bajo Kai, y algunos del arroba la magia está en el aire. Bien, hola escorpiana, me dicen por acá. Bien, bueno, ¿por qué toda esta situación? Ricardo, ¿cómo estamos? Quiero escuchar algún tema, dice Eversuit, si puede ser. Un beso para vos. Hola, Ricardito. Bien, acá estamos. Algo de Eversuit. Vemos si nos alcanza el tiempo y de otra manera, te lo programo para mañana, ¿vale? Un beso para Roxana aquí desde Buenos Aires. Hola, dice, buena vibra para vos. Buena vibra para vos. Acá estoy como siempre. Saludos, negra. Dice, hola, Roxy, querida. ¿Cómo estás? Desde Buenos Aires, allí, a través de lo que es el arroba, lo que hay que escuchar, guión bajo, ok. También nos llega por estos lados mensajes a través del 3446-313250. Estamos en Cabiahue. Dice, a ver, permitime un segundo. Soy Fede de Cabiahue. Dice, acá escuchando. Mientras ordeno un poco el taller. Bienvenida a la gente del taller, bienvenida a la gente de Cabiahue, bienvenida a la gente que quiere ordenar algo. Sí, algún tema de no te va a gustar. Fran, querido, ya vamos a estar. Fede, perdón, te cambias de nombre, como para variar. Fede, ya vamos a estar pasándote algo de no te va a gustar. Lo mismo para ti. Sí, vamos a hacer un recorrido por algunos pedidos en este último segmento de lo que...

0: Hay que escuchar, te mando un beso enorme hasta Cabiahue. A ver, un saludo para Mica de Papagayo San Luis también. Disfrutando de los mates, dice por acá, pasame algo lindo. Qué lindo programa, che. Muchas gracias, che. Gracias. A ver, dice, hola negra, Nacho desde Córdoba Capital. Hola, Córdoba. Quiero saber en qué quedó el tema de la primera estatua que iban a hacer, perdón, estatua no, monumento al Fernet. ¿Qué pasó, Nacho? ¿Se hace, no se hace? ¿Los bocetos se presentaron, no se presentaron? Mirá que acá teníamos varias ideas, ¿eh? Habíamos hecho incluso todo, ya estaba todo organizado. Si nos daban el ok, mandábamos para Córdoba. Muchos oyentes creativos, buenas ideas surgieron con el tema de este monumento, el primer monumento al Fernet que lo iban a hacer en Córdoba. Quiero saber, ¿vale? Bueno, bien, algo del cuelgue me está pidiendo. Vamos a estar buscando algo del cuelgue seguramente. Abril de Piedra Buena, Santa Cruz. Lo encontré hace poco por Instagram, dice, y ya te empecé a escuchar, gracias. Un beso enorme. Un beso a la gente que se va sumando a través de lo que es el arroba lo que hay que escuchar guión bajo ok. También arroba la magia está en el aire. Por allí nos conocen y nos buscan y nos siguen. Y eso la verdad que a mí me encanta que suceda. Eso es la magia en el aire. Sí, por supuesto. Gracias a todos por los mensajes. Momento de ir a cumplir con alguno de los temas pedidos ya en el último segmento de este jueves. Bienvenidos a los que se van sumando. Ya soltamos, ya soltamos para que siga la grilla de cada una de las emisoras. Vamos.
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0: encantaría, no te va a gustar. Estamos en FM Radio Ciudad 100.9 en Santa Elena, Entre Ríos. Nos escuchas en FM Papagayo 103.5 en Papagayo San Luis. Estamos en FM PSP Radio 88.5 en Villa Urquiza, Entre Ríos. En FM Aura 98.7 en Puerto Rico, Misiones. En Tectual Radio en Hurlingham, Buenos Aires. En San Pedro Online 95.5 en San Pedro, Misiones. En Pura Química Online en Río Gallegos, Santa Cruz. Déjame un poquito más de No Te Va a Gustar. Se van a estar presentando en Gualeguaychú. Pero sí, ¿qué me contás? Estamos en Pura Química Online en Río Gallegos, Santa Cruz. En FM Reflejo 103.7 en Sierra de la Ventana, Buenos Aires. En San Miguel de Tucumán en www.lajetaradio.com.ar. En FM 094.5 en Catriel, Río Negro. En FM Santana 89.5 en Colonias Unida, provincia de Chaco. En Omega Radio 103.9 en San Clemente del Tuyú. En Aries 103.7 más en Gualeguay, Entre Ríos. En Radio Líder 101.5 de San Julián, Santa Cruz. En FM Dale 107.7 en Formosa Capital.
1: Cómo
0: me gusta verte reír.
1: No sé si escuchas. O quizás ya no sirve de nada.
0: Bien, gente, con esto nos estamos despidiendo. Nos vamos.
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0: Te dejo en la compañía de la grilla habitual de cada una de las emisoras que retransmiten este programa. Mi nombre es María Minio. Un gustazo, ¿eh?
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0: Estar en el aire junto a ustedes, acompañarlos en esta aprox 2 horas. Con dato, info, saluditos, mensajes. Y quedaron un par de temas que se va a programar para el día de mañana, viernes, cuando ya cerremos esta nueva semana. Como se pueda, pero que te quiero ahí, presente, del otro lado. Chau, chau. Hasta mañana.

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Hola, ¿qué tal? ¿Cómo están? Bienvenidos y bienvenidos por aquí. Estamos arrancando con este... Yo sé que estás pensando como yo a esta hora. Hola. ¿Sabes el tema? Bueno, hola. ¿Viste el que arranca así? Bueno, yo sé que estás pensando como yo a esta hora. ¿En qué estará pensando esa mente, esa cabecita? ¿En dónde estará? No me digas que estás allí en la oficina, no me digas que estás en el trabajo presente, incorporemente. No. A mí no. A mí no me digas esas cosas. Es viernes y el viernes...

Es, también, no sé, es escuchar llover sabiendo que no tenés que madrugar a la mañana siguiente. Es encontrar justo esa canción que necesitabas escuchar. Es la última porción de pizza fría que quedó en la heladera. Es ese mensaje que aparece de alguien que querías que escriba. ¿Qué es el viernes? La charla que arranca con un 5 minutos y termina 2 horas después. Es salir del trabajo y sentir que era distinto. Si sentimos que no voy a estar es para comer, cenar, salir a caminar, disfrutar al sonar con lo que te gusta, sí. También puedes salir en la mitad de esta novela. No lo haces. Sensación. Sí, y yo, bueno, hablar de sensaciones que hacen se sienta bien. Claro, y ahora, para vos, es como que me encantaría ver. ¿Qué es el viernes para vos? Esa sensación simple, pero que te mejora automáticamente el ánimo. Quiero saber. Así, arrancamos para cerrar esta semana con lo que hay que escuchar. Anímate, dale, tenemos líneas de contacto. Estamos a través de lo que es el arroba lo que hay que escuchar y un bajo que si aún no me seguís lo podés hacer. Dale, seguime que yo te sigo. Y si no, avísame que me estás siguiendo y así yo te sigo, porque hay veces que necesito un hey, tiki tiki, acá estoy, ok, ¿sí? Arroba, la magia está en el aire, también estamos por allí, estamos en el Facebook, estamos en TikTok, por allí con fragmentos, con situaciones que suceden en lo que es el programa, fragmentos, porque lo que hay que escuchar no entra en un post, es fragmento, nada más, allí en las redes sociales. Si vos querés saber lo que sucede, y me vas a tener que buscar por algún punto y localidad de la Argentina, porque voy a estar por allí quedándote. Por aquí, acá, y vamos a la vamos.

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0: A ir, pero como me siento bien una vez que salgo, digo, bueno, listo, un día más. El tema es que a la mañana yo no piso ese gimnasio ni que me paguen, porque está hasta las bolas mal y está lleno de gente muy feliz a la mañana, gente muy contenta, muy temprano, que a mí particularmente me dan ganas de ir con la 40 y pegarle un tiro a todos. En la pierna, en la pierna, en la pierna, no te asustes, ¿vale? Así van todos cojeando a la mañana y sigue yendo contento. No. Pero sí, van muy felices, viste, con muchas ganas de charlar, con muchas ganas de hop, hop, hop, un, dos, y arriba y abajo, dije, a la mano, lo que tengo ganas es una intenta encima, no, paso, interactúan entre ellos, te hablan, por ahí vos estás con los auriculares, y señora Tita, no ve que la están de mediodía, no hay nadie. Mirá el audio largo que te pides para matarme.
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1: Mira, Silvia, yo voy a ir, pero voy a ir con la peor de las ondas. Bánquenme con la peor de las ondas. Me voy a tomar mi auto el sábado mañana, me voy a ir tranquilita. Díganme, ¿a dónde voy? ¿Es el sábado o el domingo? No sé qué día tengo que ir. Voy a ir así nomás. A mí no me piden que esté peinada, maquillada ni nada. Si hay alguien que lo haga, fenómeno. Siempre me joden. No me invitan en todo el año y quieren que vaya a Rosario. A Rosario, yo no necesito la promoción de ustedes. A Rosario, ¿entendés bien, nena? Bueno, voy a ir con la peor de las ondas. Decime a dónde mierda tengo que ir, porque no tengo la más puta idea. Me están cagando la vida como siempre me lo hacen ustedes, que la paso mal. Decime dónde tengo que ir. Así yo.

Bien, lo que estábamos escuchando era a Pacífico, los chicos de Los Piojos. Bueno, se está hablando del entretiempo en la final del Mundial, que va a durar aparentemente más que los 15 minutos habituales. Vale, bueno, la FIFA evalúa un show al estilo Super Bowl para la final del Mundial. La FIFA analiza implementar un espectáculo de medio tiempo en la final de la Copa del Mundo en el MetLife Stadium, con la posibilidad de utilizar directamente el campo de juego. La idea apunta a replicar el formato del Super Bowl, lo que implicaría extender el entretiempo más allá de los tradicionales 15 minutos. Un antecedente cercano fue la final del Mundial de Clubes, donde el show se realizó en un escenario montado y el descanso superó los 24 minutos. Discúlpenme, opinión al margen, ¿esto no les afecta en algo a los jugadores? Digo, esperar tanto el entretiempo no generará algo, no sé, hablo desde mi punto, por aquí, el entendedor, el conocedor, el futbolista, vos sí que estás jugando el fútbol 5, que sos recontra entendedor de lo que estoy hablando, seguramente decís, no, porque los músculos se enfrían, es como que el cuerpo entra así como en un letargo, que después arrancarle cuesta más, o puede ser que le genere quizás cierto riesgo al cuerpo, a los músculos. A vos te hablo, sí, a vos, el rey del fútbol 5 de los viernes y de la peña. Quizás tengas una respuesta que nos quieras compartir aquí en Lo que hay que escuchar, por supuesto, va a ser bienvenida. Bueno, escuchamos un segundo. Te contaba que un antecedente cercano fue la final del Mundial de Clubes, donde el show se realizó en un escenario montado y el descanso superó los 24 minutos. Este cambio podría impactar en los futbolistas habituados a pausas más cortas durante toda su carrera. Es lo que decía. Es a lo que iba. Pero bueno, está. Cuidamos a los jugadores. Cuidamos en sí al equipo. Cuidamos el deporte. O lo hacemos un poco más comercial como el Super Bowl, donde cada vez que se va a realizar es un negociado, es un lobby,

entre los artistas, las empresas, los sponsors y todo lo demás. ¿Será que se va a transformar de cierta manera? ¿O ya es como que va camino a eso? Mientras tanto, aparentemente, Shakira, Madonna y BTS pueden llegar a ser los protagonistas del primer show tipo Super Bowl en el Mundial. Shakira, Madonna y BTS. Bueno, vamos a ver qué sucede con todo esto mientras los escuchamos a los chicos.

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con todas las letras. ¿Ya pensaste más o menos qué sensación es la que te genera viernes por allí? Bueno, y también quiero escuchar para un segundo, porque hay unas cuestiones allí de quienes empiezan a trabajar los fines de semana, que es otra sensación de los que dejan de trabajar durante el fin de semana. Hay dos realidades. Bueno, bien, también para vos, si tenés que arrancar el viernes, significa tu jornada laboral hasta el domingo, y el lunes es como que es tu domingo, también me encantaría leerte y conocerte, ¿sí? ¿De qué lado estás vos? ¿De qué lado de la vereda? Exactamente, bien. Bueno, voy a saludar a las emisoras que están junto a lo que hay que escuchar por estos lados. Muchísimas gracias a cada una de ellas, a FM Master 106.3 en Trenquilauque en Buenos Aires, en FM Cielo 99.9 en Metán, Salta,

0: Estamos en FM Líder 89.7 en Cabiagüe, en Neuquén. Sonamos en Radio 2820 en 92.5 aquí en Gualeguaychú, Entre Ríos. Además estamos en FM Radio Ciudad 100.9 en Santa Elena, Entre Ríos. Me gusta porque la gente local de Gualeguaychú se está animando a mandar su mensaje. Sí, hagan como que estamos en otro lado. Sí. No, nadie los escucha. Pero me gusta que se comuniquen, que crucen esa línea imaginaria del solo le mando mensajes, total, bueno, ya está, tampoco es que, claro, ¿quién va a saber que sos vos? ¿Solo yo o no? Tal cual, no, tampoco. Bueno, bien, anímate, dale. Estamos en FM Radio Ciudad 100.9 en Santa Elena, Entre Ríos. Estamos en FM Papagayo 103.5 en Papagayo San Luis. En FM PCP Radio 88.5 en Villa Urquiza, Entre Ríos. En FM Ahora 98.7 en Puerto Rico, Misiones. En Textual Radio en Hurlingham, Buenos Aires. Estamos en San Pedro Online 95.5 en San Pedro, Misiones. En Pura Química Online en Río Gallegos, Santa Cruz. Le estamos mandando un saludo para por allí para César de Santa Elena, que estaba un poco pachucho. Así que bueno, dale, a cuidarse, a respetar el frío, a abrigarse, no estar así con el cuerpito gentil, ¿no? Ya hay que tener cuidado con todas esas situaciones. Bueno, que te recuperes pronto, sí, un beso enorme desde lo que hay que escuchar, César. A ver, ¿seguimos con la música? Dale, vale. Te podés comunicar. Tengo que cumplir con un par de pedidos que quedaron de ayer. Y hay mensajes, pero eso en minutos. Seguimos.
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0: nada fue un error lo que estábamos escuchando. Lo que no fue un error fue esto que desató una locura. En Ciudad del Este, esto sucede en Paraguay, ¿vale? La gente, pero animal, ni siquiera animalada, porque no sé si los animales pueden llegar a hacer eso. A ver, por oferta de iPhone 17 a $349. Sácame la cuenta cuántos son. Bueno, ahí está. Resulta que, a ver, un local de productos así de tecnológicos, ¿vale? Bueno, largó una oferta y se transformó en una verdadera locura cuando en Ciudad del Este, en Paraguay, luego que se viralizara una oferta relámpago del iPhone 17 por solo $349, valor muy por debajo del precio habitual del mercado, bueno, la promoción provocó corridas, empujones y largas filas en tiendas de electrónica de la zona fronteriza, donde cientos de personas intentaron conseguir una de las unidades disponibles. Pero es una cosa de no creer cómo se empujaban, se agarraban. Algunos agarró, pará, ey, pará, no te enseñaron a compartir a vos te hablo. Cuatro agarró, abrazó así, se mandó cuatro y otro llevaba dentro de las piernas, la agarraba con la rodilla. Ahora, qué facilidad, digo, ¿no? Qué loco. Vale, sí, imagínate, cuatro, yo no podría hacerlo, cuatro en los brazos, iba caminando con dos cajas entre la rodilla, así como muy, muy cómico, aparte, muy cómico. Pero mira cómo se amañan, claro, bien, bueno. Sin embargo, especialistas y medios locales advirtieron que el precio no corresponde al valor normal del dispositivo, ya que actualmente el iPhone 17 se comercializa a $770 y más de $1,200 dependiendo del modelo y el almacenamiento, ¿verdad? Bueno, según los antecedentes conocidos, la oferta habría sido limitada y utilizada como estrategia comercial para atraer compradores durante una jornada específica. La situación también reactivó las advertencias sobre compras tecnológicas en zonas fronterizas debido al riesgo de adquirir equipos reacondicionados, versiones chinas, celulares sin garantía internacional o dispositivos intervenidos. Expertos recomiendan revisar siempre el email, número de serie. ¿Qué van a revisar si agarraron con todo? La pobre chica empleada ahí se... casi la llevan a ella también. Es una locura. Ay, Dios santo. Bueno, ¿vos actuarías así? Pero rompieron a mordiscones, rompieron la caja. No, no, es una cosa no creer, de verdad. Parece la piñata de los cumpleaños de los chicos, ¿viste? Donde hacen toda una montaña humana, ¿sí? Pobrecito el que queda ahí abajo. No, no, pero a mordiscones rompieron la caja. Qué cosa, lo que hace un iPhone.
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0: Muy bien, por aquí estamos arrancando con la ronda de mensajes en lo que hay que escuchar. Bienvenidos a todos los que escribieron, tanto en el arroba lo que hay que escuchar que en bajo que hay, arroba la magia está en el aire, Facebook también por allí dando vueltas un par, en el 34 46 31 32 50, muchísimas gracias de verdad, por allí también se pueden comunicar por supuesto ustedes. Bienvenida a la gente de Gualeguaychú por aquí, permíteme un segundo, a ver, es tan lindo esa sensación por allí cuando logras encontrar tu común denominador, ¿no es cierto? Por aquí, permíteme, a Guille. Hola, ¿qué tal? Hola, negra, dice, lindo programa. Las matemáticas son nobles, imparciales. Nos dan lógica a la vida. Qué lindo es tener un mismo denominador, dice. Yo cortando el pasto y escuchando la 2820, dice por acá. Linda música, saludos miles. Guille, un beso enorme. Gracias por cruzar esa línea, sí, cortando el pasto. La pregunta es, ¿estabas sola cortando el pasto? ¿Tenías ayuda? ¿Qué onda? Estaba lindo para cortar el pasto. Sí, lindo el sol. Lindo día. No sé si para cortar el pasto. Bueno, un beso enorme para la gente aquí de Gualeguaychú, entonces, que se va sumando a través de su mensaje, a través de la arroba. El viernes tiene gusto a hamburguesas caseras mientras ordenás la casa diciendo, hoy sí descanso. Hamburguesas caseras, ¿hecha por quién? ¿Cómo haces? A ver, quiero la receta de las hamburguesas caseras. Mientras estás ordenando la casa y decís, hoy sí descanso. El viernes es como cuando cancelan algo y te queda la noche libre sin culpa. Hermoso. ¿Qué sensación tiene tu viernes? Si tenés que decir, por ejemplo, es la pizza que quedó de anoche y sé que hoy me preparo el mate y desayuno eso. Esa sensación que vos decís, ¡qué lindo! El viernes para mí es como abrir la ventanilla en la ruta aunque no haga falta. Me cambia el humor. Bien, bien por ahí, bien por ahí. Vamos por ahí. A ver, ¿dónde más? Arroba lo que hay que escuchar, guión bajo, ok, arroba la magia está en el aire. 3446 31-3250. Por acá tenemos a gente de Campana, Ceci, ¿qué tal? A ver. Mandame algo bien arriba. Vamos algo arriba, ¿arriba de dónde? Vamos a poner algo bien up. Saludos a la gente de Campana. Buena gente linda, dice. Soy Leo de Puerto Rico, Misiones. Por acá manejando, quiero cantar algo. Pásame algo nacional, besos. Hola Leo, ¿qué tal? Bienvenida a la gente de Puerto Rico. También por otro lado, quiero saludar a Sol de, a ver, Rosario de la Frontera Salta. Un beso enorme para vos, Sol. Muchísimas gracias. Que estuvimos por allí charlando a través de lo que es el WhatsApp, el 3446-313250. Muchísimas gracias. Ella quería escuchar el tema de Shakira, Inevitable. Déjame que ya te voy a estar buscando ese tema y vamos a estar cumpliendo con vos, ¿vale? ¿Seguimos?
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1: Es la hora 18, 17 minutos. Temperatura 13 grados. Humedad 75%.
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0: Seguinos en Instagram, arroba lo que hay que escuchar guión bajo ok. 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
1: Arroba lo que hay que escuchar guión bajo ok. Bien, nos están escuchando desde Sierra de la Ventana, Buenos Aires, a través de FM Reflejo 103.7, en San Miguel de Tucumán, en www.lgtradio.com.ar. Estamos en FM 0945 en Catriel, Río Negro. Además, estamos en FM Santa Ana 89.5 en Colonias Unidas, provincia de Chaco. En Omega Radio 103.9 en San Clemente del Tuyú, en Aries 103.7 más en Gualeguay, Entre Ríos, en Radio Líder 101.5 de San Julián, Santa Cruz. Además, en FM Dale 107.7 en Formosa Capital, chicos. ¿Dónde suena lo que hay que escuchar? ¿Dónde más? Estamos en FM Tropical 98.7 en Trevel, en Chubut, en Radio La Voz 100.1 en San Carlos Alta, en FM Tigo Música 93.3 en Pigüey, sus repetidores de Goyena y Saavedra, en FM Atual 97.5 en Villa Atual, Mendoza, en FM Magazine Radio en www.magazineradio.ar en Paraná, Entre Ríos. Bueno, bien, a ver. Esto no sé si hay un precedente o va a marcar un precedente porque es un fallo judicial dictado en Salta. Habría un fuerte debate sobre el lugar que ocupan hoy las mascotas dentro de las familias. La resolución fue considerada inédita, ya que además de fijar responsabilidades económicas, también reconoció al animal como parte del núcleo afectivo de la pareja tras la separación. Eso sí que, ¿con quién se queda el perro? No, ya lo dijo Jesse Joy. La justicia ordenó a un hombre pagar una cuota alimentaria mensual para cubrir los gastos del perro que compartía con su expareja. El dinero deberá destinarse exclusivamente a alimento, controles veterinarios, vacunas, medicamentos y otros cuidados básicos necesarios para garantizar el bienestar de Firulais. Además del aporte económico, el tribunal también estableció un régimen de visitas y cuidado compartido. ¡Qué mambo! No, digo, o sea, así es como... ¿Cómo se acostumbra? Bueno, ¿cómo se acostumbra cuando corresponde, no? Con los hijos, con los humanitos, ¿verdad? Cuando sucede eso. Bien, escúchame. Pueden seguir manteniendo vínculos con la mascota. Te digo por si estás en una situación así. Según explicaron en el fallo, el objetivo es evitar conflictos derivados de la separación y asegurar la tenencia responsable del perro. Uno de los puntos más destacados de la resolución fue la definición de las mascotas como seres sintientes, dejando de lado la idea del considerarlas simples bienes materiales. El caso volvió a instalar el debate sobre las llamadas familias multiespecie, un concepto cada vez más presente en distintos fallos judiciales del país. Supera los 100.000 pesos mensual la cuota alimentaria de la mascota. ¿No es cierto? Bueno, en este fallo judicial que se realizó en Salta. Bueno, vamos a ver si queda en Salta o esto se empieza a desparramar por el país. El hecho de la separación, tenés una mascota en común. Bueno, está el régimen de visitas. Está la cuota alimentaria, como corresponde, claro. Bueno, a ver qué sucede con esto. Info aquí en lo que hay que escuchar. Seguimos.
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1: Clarita la cuenta. Escúchame un segundito. A ver, no, no me vas a escuchar a mí, los vas a escuchar a ellos. Me encanta porque Ed Sheeran es como ese amigo copado que te acompaña en todas. Él no pregunta, él dice, dale, contá conmigo, dale, vamos, dale, dale, yo te hago la segunda, dale, vamos, dale. Es, ¿viste de esos amigos, amigas que vos decís? Nunca te deja en banda, nunca, por más que sea una locura lo que estás por hacer. Y que después te va a decir, yo sabía que era una locura, pero bueno, no te iba a dejar solo, sola, yo te acompaño, ¿viste? De esos que son así, bueno, Ed Sheeran es así. Durante la presentación en el Coliseo de Puerto Rico, Ed Sheeran tuvo a Daddy Yankee como invitado sorpresa, provocando la euforia de los fanáticos con su aparición. Tal y como lo ha comentado públicamente, el artista puertorriqueño dejó atrás las canciones seculares que lo hicieron famoso, interpretó el tema de Bizarrap Music Session por allí y sonríele parte de su nuevo catálogo musical con un mensaje distinto. Y ahí lo tenés a Ed Sheeran con, claro, con esa suerte de guitarra que agarra como charango, y él está fascinado y para él es un juego y se divierte y la pasa muy bien. Aplaudimos a Ed Sheeran, dale, es genial. Buena vibra, ¿no es cierto? Vale. Él está fascinado, es un nene en un pelotero, de verdad, sí, con... Sí, diversión sin límites. Tenés todo el día, te regalo una estadía en el pelotero y es la carita de Ed Sheeran. Bueno, allí está. Junto a nosotros, la gente por allí de FM Val 94.7 en San Andrés de Giles. La misma carita que tenés vos ahora porque sabés que termina tu turno y disfrutarte del fin de semana. Esa misma carita. Bueno, FM Mágica 94.1 en Comodoro Rivadavia. Como para que te des una idea, más o menos. Bien, estamos en FM Victoria 98.5 en Magdalena, Buenos Aires. En FM Magazine Radio en www.magazineradio.ar en Paraná, Entre Ríos. Además, en FM San Martín 100.5 de Lobería, Buenos Aires. Estamos en FM Estilo 107.5 en Deró, Buenos Aires. En Imagen 99.5 en Piedrabuena, Santa Cruz. En 4K Radio Streaming 107.5 en Concordia, Entre Ríos. Estamos en FM Digital 93.5 en la radio de Empalme en Lobos, provincia de Buenos Aires. Estamos en FM del Lago 99.9 en Puan, Buenos Aires. En FM News 100.1 en Rosario de la Frontera Salta. Además, en FM Bot en 93.9 en Monte, provincia de Buenos Aires. Bueno, bien, llegamos al final, estamos cerrando, dejamos este capítulo, cerramos este capítulo de esta nueva semana aquí. ¡Qué semanita! ¡Qué semana, por favor! ¡Qué bello! ¡Qué lindo! Bueno, será hasta mañana, ¿sí? Mañana no estamos. No, ni en tus sueños estamos mañana, no. Mañana es sábado, no. No, me rehúso, dijo Danny Ocean. Me rehúso. No se puede, tengo otras cosas que hacer. Será hasta el lunes. Besitos para todos. Los dejo en compañía de la programación habitual de cada una de las emisoras. Recordá, no importa lo que estás haciendo, no importa en el horario que me escuchás, agarrás el teléfono, agarrás.

0: El teléfono, agarras el móvil, entras en arroba lo que hay que escuchar y en bajo que no me seguís, seguime, arroba la magia está en el aire, seguime, Facebook, seguime, TikTok, dale, seguime, no seas así. Y me mandas un mensaje, yo te leo y te contesto, ¿vale? Será hasta el lunes, cerramos con el cover. Hasta aquí lo que hay que escuchar, chau chau.
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Hola, hola, bienvenidos a la radio. Oficialmente segunda quincena del mes de mayo. Aquí nos encontramos preparados para disfrutar de algo que nos han pedido. Lo hemos contado en la semana, lo que nos pidieron los vinilos, que vuelvan o los viernes de vinilos. Y dijimos, no, hoy vamos a poner vinilos, pero distintas versiones. Vamos a versionar en maxis, vamos a versionar las en extended, en remixes. Sí, hoy volvemos con vinilos y con verdadera música que alimenta realmente el alma. De eso se trata nuestro programa del día de hoy, un viaje hacia distintos momentos. Vamos a tener clásicos de la década del 70, de los 80, de los 90, alguno tal vez de los 2000, pero con mucha vibración positiva, porque la idea es esa, acompañarte con buenas vibraciones, ¿no? Como dirían los Beach Boys con Good Vibrations. Ahí estamos, con el señor Gustavo Héctor Dizeta, con Mano de Piedra, que está, sí, pasándole el trapito, ¿no?, a los discos de vinilo para que suenen mejor. Mi nombre es Juanjo Garone y preparados para este fin de semana. Y la próxima semana prepárate porque también viene poderoso. ¿Volvemos con los programas temáticos la semana que viene? Vamos a hacer, sí, me gusta hacer programas temáticos, algo de repente de que vuelva el Walkman, ¿no? Y escuchar aquellas canciones de Walkman, y por qué no, tal vez, meterle un poquito de punchy algún día, o los clásicos de los mejores lentos, no sé, vamos a jugar, o todo mezclado, eso también puede ser. ¿Qué le parece, mano? ¿Qué les parece a ustedes? Nos sigan el Club Retro en Instagram o en Facebook. Mi nombre, Juanjo Garone. Así me encontrás también en Instagram. No tengo muchas cosas puestas. Algunas cosas del verano que hice. Pero bueno, no soy de mostrar muy. Voy a empezar a laburar un poquito. Porque sabemos bastante. Tenemos ahí algunos contactitos, ¿no? Y está bueno. Instagram, Juanjo Garone. Te doy la bienvenida. La máquina del tiempo se pone en marcha. En este fin de semana, en este 16 y 17, sábado 16, domingo 17 de mayo de 2026. ¿Cómo viene todo? ¿Todo listo? Comenzamos, pero comenzamos con versiones remixadas. Me gustaría con un tema que se llama Walking on the Wild Side. ¿Puede ser? ¿De Lou Reed? ¿Lo tenés?

La verdad que nos da un enorme placer escuchar a Lou Reed. Viajamos a Nueva York, a la Nueva York más profunda, a la más oscura, allá por el año 1972, pero con esta versión mezclada que tiene como otro sentido del disco Transformer de, bueno, la producción de David Bowie, ni más ni menos. El gran Lou Reed te lleva a dar un paseo por el lado más salvaje de la vida. La letra es puro retratos, sin filtros. Personajes reales de la mítica factoría de Andy Warhol, que desafían las reglas, que viven al límite. Una versión realmente muy lindo y con un bajo muy, muy, muy bonito, la versión extendida. Aquí estamos en el Club Retro, en la máquina del tiempo, calentando los motores con Mick Jagger, Keith Richards and Company. Ellos son los Rolling Stones, que dicen que te extraño.

Bueno, cuando se junta, en este caso, en el año 81, se despide en realidad Ray Parker Jr. de su banda Radio. Te regalaba en el último disco con Radio esta canción de Rhythm and Blues, que fue incluida en el nombre homónimo, ¿no? A Woman Needs Love, donde Ray Parker Jr. le dice, como lo hago yo, una mujer necesita amor, como la doy yo. Una buena canción. Una mujer necesita amor como vos. Una advertencia sobre no descuidar a la pareja, porque ellas también sienten deseo y necesidad de ser valoradas. Cuando encuentran otro, pueden piantarse, ¿no? Decía Ray Parker Jr. Bueno, señoras y señores, aquí llega George Michael con otra versión remixada de este tema llamado

George Michael, el inolvidable George Michael, haciendo esta canción también bellísima para este fin de semana, mediados de mayo, acompañándote en el Club Retro, en la Máquina del Tiempo, con las mejores versiones de vinilo.

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8: Es la hora 19, 29 minutos. Temperatura 12 grados, humedad 82%.
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Es la banda de Mick Hucknall. Estás escuchando a Simply Red. Año 1985, desde Manchester. Esta banda liderada por el pelirrojo, por Mick Hucknall, irrumpió en la escena con su disco debut llamado Picture Book. Y esta versión, Come to My Aid, es un ruego desesperado en el medio de la crisis. El protagonista pide ayuda al amor de su vida para escapar de las presiones del sistema y también de la falta del dinero. Es una fusión, ¿no?, de pop, de soul y un compromiso político que te invita también a bailar mientras uno está buscando refugio en medio de la locura. Muy buena canción de Simply Red, Come to My Aid. Estabas disfrutando en esta edición. La verdad, qué lindo programa que tenemos. Segunda quincena de mayo, aquí en el Club Retro. Joyce Cadbury, desde la película El Hombre Americano, El Último Hombre Americano, El Último Héroe Americano, Believe It or Not.

dedicado a un gran amigo, al señor Guillermo Villegas, que fue mi primer director de radio hace muchos años, allá por el 89, que siempre me decía, pasate el tema del último héroe americano, Believe It or Not, de Joyce Cadbury. Ahí estamos. Hace muchos años, semillero, ¿no? De esa radio. Esto es Stumbling en Susie 4 y Norman

Sí, me dice Mano de Piedra, estás medio quemado. Es cierto, sí, puede ser. Se me cruzan las Norman Cook, nada que ver, era el Fatboy Slim. No, era Chris Norman y Susie 4 haciendo Stumbling In, una canción del año 1978. Chris Norman era el vocalista de Smokey, ¿no? Ahí unían fuerzas para esta canción que hizo mover a todo el mundo. Estás en la máquina del tiempo, estás en el club. Estamos con canciones de los 70, de los 80, vas a tener de los 90, de los 2000. Vamos a disfrutar de un tema mejor que el otro, porque estamos en fin de semana y estamos en el Retro Parade. Y acá se suma a nuestra pasarela imaginaria, a cada desfile, Greg King. ¿Se acuerdan de esto? The Breakup Song. Temazo. Arriba, Greg King Band. Vamos, súbase a la pasarela. Póngase a tocar y disfrutemos y bailemos todos juntos.

The Breakup Song. Estabas escuchando a Greg King Band en este Retro Parade, en esta edición de fin de semana del Club Retro de la Máquina del Tiempo. Se viene lindo todo esto, hay muchas cosas lindas para disfrutar, para quedarte con nosotros, para seguir disfrutando de buena música, de buenas canciones, de mucha energía. Por eso te invito a subir fuerte, muy fuerte el volumen, porque los éxitos continúan con este beat extra, ¿no? Con este beat que se nota un poquito más el golpe. Son versiones diferentes en este Retro Parade. 16-17 de mayo. Nos vamos para Australia. ¿Se acuerdan de las D-Vinyls? Mirá qué linda versión. Esto se llama I Touch Myself. Escucha cómo suena, vamos.

I Touch Myself, decía por allí Jimmy Nails. Estamos en una verdadera fiesta, estamos en un desfile de canciones, en un retro parade, aquí en la radio, en la máquina del tiempo, con Jimmy Nails, I Touch Myself. Yo te digo que te quedes, y bueno, si querés, como dicen ellas, provocadoras en su momento, ¿no? Eso, imagínate esto en los 80, me toco.

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Así nos subíamos a la máquina del tiempo, al club retro, al Retro Parade, y viajábamos al año 1982, año en el que este dial se vistió de playa y de fiesta, porque del disco As One, los reyes del funky rhythm and blues, Kool & The Gang, llegaban con este Let's Go Dancing, con ese estribillo tan famoso, oh la la la. Muy buena reedición, donde los bajos todavía suenan un poco más fuertes y la percusión tiene algún toque caribeño un poquito más fuerte que la versión original. La letra habla de una invitación directa, sin vueltas, a decirte: vení, dejá las preocupaciones atrás y ponete a bailar. Let's Go Dancing era Kool & The Gang, año 1982, en este desfile de canciones, en este Retro Parade, un fin de semana increíble. Quédate con nosotros.

Uy, qué temazo, por favor. El rey del pop decía Rock With You con la producción de Quincy Jones, pero con una remezcla muy linda aquí en este Retro Parade. Esta canción formó parte del disco Off The Wall, es previo a Thriller, ¿no? Pero sin embargo, Michael Jackson ya mostraba el... Sí, que se venía con todo y que era imparable. ¿Y esto? Quédate con nosotros, seguí disfrutando... En el Club Retro, en la máquina del tiempo, estamos en el Retro Parade. Este desfile de canciones retros que te invitan ahora a llegar a los 90 o finales de los 80. Y algo que deberías saber, pero la versión tiene una base más 90, ¿no? Is there something should I know? Durán, sí señores, en el Club Retro.

Is There Something Should I Know, decía Duran Duran. Estás en el Club Retro, estás en la máquina del tiempo. Celebramos cada una de estas canciones y nos sentimos vivitos y coleando. Alive and Kicking, ellos son los Simple Minds. Te quedas con nosotros, celebramos la música, la pasamos bien, ¿eh? Simple Minds, Extended Version.

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17: Es la hora 20, 34 minutos, temperatura 12 grados, humedad 86%.
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When Smokey sings, cuando Smokey canta, y sí, es así, nos plantamos en el año 1987 y desde Sheffield en Inglaterra la banda ABC, liderada por Martin Fry, nos regalaba esta canción que es un homenaje a Smokey Robinson, una canción que forma parte del disco Alphabet City y bueno, una canción con mucha energía, este absoluto homenaje a la leyenda de Motown Records. When Smokey Sings, cuando Smokey canta, y describe el poder sanador de la música, porque cuando Smokey canta, las penas se desvanecen, el dolor se va apagando y la noche recupera su magia. Sofisti Pop total, de la mano de ABC. Así estamos, hoy es 17 de mayo, ¿sí? Fin de semana en el Club Retro. 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

Es así, ¿no? La guerra es estúpida. Año 1984, Culture Club, desde el disco Wake Up with the House on Fire, levantarse con la cama, con la casa en fuego. Los icónicos Culture Club, liderados por Boy George, te regalaban esta canción que fue un himno de paz, ¿no? Pero con un estilo distinto. Y hablaban de sí. La letra es una paradoja brillante. El estribillo es pegadizo y dice: la guerra es estúpida y la gente es estúpida. Las dos cosas. Y lo dicen encima en español y también en inglés. Puro synth pop con mucha energía para celebrar las buenas canciones aquí en el Club Retro. Y eso se daba en el año 1984. Waking Up with the House on Fire se llamaba el disco. Levantarse con las llamas, con la casa en llamas. Ahí estamos. Te quedas con nosotros en el club. Celebramos cada una de estas canciones. Ni se te ocurra moverte de la radio. Estamos en el Retro Parade, un desfile de músicos, de canciones, de bandas y de, por sobre todas las cosas, de buena energía.